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0: José me lo dice que no estaba muy enamorado.
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0: Día Internacional de la Mujer.
1: Sor Juana Inés de la Cruz. Juana Inés de Azuaje y Ramírez, más conocida como Sor Juana Inés de la Cruz, fue la mayor figura en el ámbito literario hispanoamericano del siglo XVII. Gran escritora y pensadora, es hoy en día reconocida por la belleza de su obra, su difícil vida en las letras a causa de su género y su gran importancia histórica. Sus padres, quienes no se unieron al matrimonio, Pedro Manuel de Azuaje y Vargas e Isabel Ramírez de Santillana, concibieron a Juana Inés, quien nació en San Miguel de Nepantla, en México, el 12 de noviembre de 1648, y murió en Ciudad de México en 1695. Se tiene registro de que era considerada una niña prodigio, pues aprendió a leer y escribir a los 3 años. Se dice que a los 8 años escribió su primer loa. Pese a su fama y las expectativas que tenían en ella como dama, ingresó a un convento de carmelitas descalzas en 1667. 2 años después, ingresó a un convento de la Orden de San Jerónimo, en el que se quedó hasta su muerte. Se cree que ingresó a los conventos no por su vocación religiosa, sino porque así no tendría que casarse y podría seguir aprendiendo. Finalmente, murió mientras ayudaba a sus compañeras enfermas por una epidemia de cólera que afectó a México en 1695. Así, murió sin saber que sería reconocida como una de las figuras más importantes para las letras y las mujeres de la historia universal, puesto que su obra no solo alcanzó un punto culminante del barroco, sino también la unión con la reflexión y la filosofía, cosa que harían después los poetas de la Ilustración del siglo XVIII. Además, encantó a la crítica y a la historia por ser una poetisa hermosa y admirada que encerró su alma en un hábito antes de cumplir los 20 años.

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4: Revista del Consumidor Radio. Polvo, lluvia, tráfico. Nuestro coche aguanta de todo, pero mantenerlo limpio no tiene por qué ser un lujo. Hoy te enseñamos cómo preparar un shampoo para lavar el auto. Anota la receta y dale a tu auto el brillo que se merece.
5: Y en otros temas, la fiebre mundialista está aquí. Pero ojo, haz que ruede el balón y no tus gastos.
4: Si quieres saber cómo evitar que la pasión mundialista te deje fuera del juego, quédate en la Revista del Consumidor Radio.
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4: En la actualidad, crear nuestras propias tecnologías domésticas es la opción ideal para elaborar productos básicos con ingredientes de calidad y muy accesibles.
5: Lo mejor, no tenemos que buscar por horas lo que necesitamos, ya que lo encontramos en tiendas de materias primas y droguerías. Por eso vamos a preparar nuestro propio shampoo para lavar el auto. ¡Manos a la obra!
4: Recuerda que cada receta está aprobada por el Laboratorio Nacional de Protección al Consumidor. Los ingredientes que vamos a utilizar para hacer 750 mililitros son: una taza de agua purificada, una pizca de colorante vegetal azul, una cucharada sopera de cera de carnaúba, dos tazas de lauril éter sulfato de sodio y cuatro cucharadas soperas de polisorbato 20.
5: También vamos a necesitar los siguientes utensilios: una taza medidora, una cacerola con capacidad de 2.5 litros, un embudo, una cuchara sopera y una botella de plástico de 750 mililitros con tapa. Su preparación nos va a tomar nada más y nada menos que 25 minutos. Sin duda, una gran ventaja.
4: Para poder elaborar nuestro champú para auto, comenzamos vertiendo el agua en la cacerola y la calentamos. Una vez caliente, agregamos polisorbato 20 y revolvemos. Cuando el agua esté a punto de hervir, agregamos una cucharada sopera de cera de carnaúba. Agitamos hasta que se incorpore por completo y dejamos hervir durante 3 minutos. Retiramos del fuego, agregamos el lauril éter sulfato de sodio y removemos suavemente. Después incorporamos el colorante y mezclamos hasta que el color sea uniforme.
5: Por último, con ayuda del embudo, envasamos nuestra mezcla en la botella de plástico y colocamos una etiqueta con el nombre del producto, la fecha de elaboración y de caducidad. En este caso, considera que su tiempo de caducidad es de 6 meses. Finalmente, pero no menos importante, hay que guardarlo en un lugar fresco y seco, fuera del alcance de niñas y niños. ¡Y listo! Tenemos nuestro propio shampoo para auto. Para usarlo, toma en cuenta que para 10 litros de agua se deben disolver aproximadamente 15 mililitros de shampoo. Al final del día, apostar por las tecnologías domésticas no es solo una forma de ahorrar, es tomar el control de lo que consumimos.
4: Si quieres aprender a preparar otras tecnologías como crema de cacahuate, gel para el cabello o jabón líquido corporal, puedes visitar nuestro canal de YouTube, Profeco TV.
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4: La fiebre por la Copa Mundial de Fútbol 2026 ya está aquí. Y con ella la emoción llega a su punto máximo. Seas aficionado o no, el ambiente festivo invita a participar en celebraciones que, sin planificación, pueden desbordar tu presupuesto.
5: Entre las suscripciones para ver los partidos, la playera oficial o las salidas con amigas y amigos, los gastos se pueden elevar. Por eso, consumir de manera inteligente te permitirá disfrutar la intensidad del torneo sin poner en riesgo tu estabilidad económica.
4: No se trata de no gastar, sino de hacerlo con conciencia. Si vas a comprar productos alusivos con responsabilidad, evita hacer gastos con cargo a tu tarjeta de crédito. Además, para que tus finanzas no reciban una tarjeta roja, considera las siguientes reglas del juego.
5: Establece un presupuesto y define cuánto gastar en artículos y celebraciones sin descuidar tus gastos fijos. Compara precios antes de comprar y elige siempre establecimientos formales.
4: Guarda tus comprobantes, ya que son tu única defensa para cambios, devoluciones o aclaraciones. No olvides que la propina es opcional, ya que es una gratificación voluntaria por el servicio, no un cargo obligatorio.
5: Reflexiona antes de gastar y pregúntate si realmente necesitas el producto o si el lugar donde verás el partido justifica el gasto. Disfruta sin la camiseta oficial. Puedes vivir la emoción del fútbol sin necesidad de gastar de más.
4: Y hablando de camisetas, puedes consultar los costos de los productos oficiales en diferentes establecimientos en el programa ¿Quién es quién en los precios? Pero el precio no es lo único que debes vigilar. En plena fiebre mundialista, las imitaciones y los productos de baja calidad están a la orden del día. Por eso, si vas a comprar algún producto, revisa la calidad de los materiales. Examina las costuras, acabados y resistencia para detectar productos de baja calidad.
5: También verifica el empaque, ya que los artículos originales tienen sellos, hologramas y etiquetas de licenciamiento oficial de las marcas deportivas. Fíjate bien en la nitidez, la calidad de impresión y ortografía de las etiquetas. Las imitaciones suelen tener errores o empaques deficientes.
4: Recuerda comprar en tiendas o distribuidores oficiales. Es la forma más segura de garantizar la autenticidad del producto y hacer valer tu garantía. No te confíes. Aunque la compra sea digital, no debes de bajar la guardia.
5: Para evitar fraudes en tus compras en línea, toma en cuenta las siguientes recomendaciones. Compra en sitios seguros y verifica que la dirección comience con https://... Tenga certificado de seguridad vigente y ofrezca métodos de pago confiables.
4: Comprueba la identidad del proveedor. Asegúrate que el comercio tenga domicilio físico, teléfono, correo electrónico u otros medios de contacto. Consulta la reputación de la tienda y busca opiniones o referencias de otros compradores antes de pagar.
5: Lee los términos y condiciones. Hazlo para evitar sorpresas y conocer las políticas de envío, cambios y devoluciones. Analiza la descripción del producto y revisa materiales, talla, colores y dimensiones. Compara las imágenes con el original y verifica que el número de modelo coincida. Desconfía de las gangas, ya que si el precio está muy por debajo del valor de mercado, es una señal de alerta.
4: Para compras en línea más seguras, consulta el monitoreo de tiendas virtuales ingresando a www.profeco.gob.mx/tiendas-virtuales. Ahí te decimos si el comercio es transparente con sus medios de contacto físicos, métodos de envío, precios claros en moneda nacional y políticas de cancelación.
5: Ya para cerrar, recuerda que la Ley Federal de Protección al Consumidor, en su artículo 12, establece que el proveedor tiene la obligación de entregar factura, recibo o ticket de compra. ¡No te vayas sin él! ¡Es tu respaldo! Recuerda que no necesitas gastar en exceso para disfrutar del Mundial. ¡Vive la emoción del fútbol con un consumo responsable!
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5: Tratado de Libre Comercio de América del Norte. 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

0: espectaculares y grandilocuentes. Sí, así son los himnos nacionales de los países de América del Norte, Estados Unidos, Canadá y México. Hoy te contaré la complicada historia que tienen en común en la búsqueda por hermanar su comercio, su intercambio de bienes y servicios, que según se dice, tiene el propósito de beneficiar a 490 millones de personas en la región, una de las más importantes del comercio internacional. Eran los años 90. Al principio se prometió que un acuerdo comercial entre los tres países de América del Norte traería prosperidad y desarrollo. La verdad es que la situación en México era muy complicada, pues venía de una etapa de economía cerrada y proteccionista, crisis por el pago de la deuda y falta de crecimiento. De esas presiones previas a la firma del TLC para la apertura comercial de México, nos habla Gabriela Luna, catedrática de la Universidad Iberoamericana.
1: Tuvo México que aceptar nuevos créditos, renegociar y buscar un refinanciamiento. Esto nos puso un poco vulnerables. Por lo tanto, tuvimos que, dentro de los convenios que nos daba Banco Mundial y nuestro principal acreedor, Estados Unidos, era, ok, pero tienes que adecuarte y entrar al Acuerdo General de Aranceles Aduaneros y Comercio, que se hacía llamar el GATT. Digamos que este es el papá o el abuelito de la Organización Mundial del Comercio.
0: A juicio de la profesora de Economía de la Ibero, ese apresuramiento por abrir la economía afectó la industrialización de sectores importantes.
1: Aquellas industrias que no estaban muy consolidadas o cuya competitividad estaba estrictamente debida a las ventajas comerciales que les daba de estar en una economía cerrada o que tenían ciertos financiamientos por parte de gobierno como exenciones de predio, exenciones de algunos pagos de operación, pues cuando entramos al comercio global, claramente entramos con desventaja competitiva, ¿no? Entonces, pues sí se habla de industrias completas que tuvieron que cerrarse.
0: El libre comercio es un gran mito y tras el impulso de las políticas neoliberales dictadas económicamente por el FMI y el Banco Mundial, se vendió un falso espejismo de progreso económico vía la propuesta del inicial TLC, que entró en vigor el 1 de enero de 1994. Tal y como lo advierte Héctor de la Cueva, él es coordinador del Centro de Investigación Laboral y Asesoría Sindical.
2: Desde luego, el libre comercio ni es libre, porque en realidad está controlado por los grandes poderes económicos, ni implica solo al comercio, porque en realidad los tratados de libre comercio tienen que ver con el conjunto de la economía, no solo con el intercambio comercial. Y en ese momento Salinas de Gortari pues compromete a México con la integración económica subordinada con Estados Unidos y se firma en aquel tiempo el TELCAN. Y de entrada, incluso antes de que empezara a entrar en vigor aquel tratado, México hizo una serie de cambios para adecuarse a lo que sería el tratado.
0: Pero la idea de conformar el bloque de comercio más grande del mundo fue muy tentadora. También privó la idea de ser parte del bienestar y prosperidad de Estados Unidos, la potencia económica mundial. Algunos incluso se creyeron la historia de arribar con este acuerdo al primer mundo, tal como lo pregonaba el presidente mexicano Carlos Salinas de Gortari, el más entusiasta impulsor del Tratado de Libre Comercio.
3: La decisión de proceder a la negociación del Tratado de Libre Comercio no fue una ocurrencia, ni el tratado surgió de la nada. La razón por la cual procedimos a la negociación fue porque las condiciones cambiaron. La geopolítica se modificó y México corría el riesgo de quedarse fuera de la oportunidad de crecer y ser parte del concierto mundial en materia económica de los países más avanzados. Había que cambiar y decidimos cambiar.
0: Y Para algunos en el imaginario popular, consolidar el Tratado de Libre Comercio de Norteamérica era el milagro que la economía mexicana requería y el gobierno desplegó su propaganda a favor de integrar a la economía regional.
4: Un paso más con firmeza. Seguros. Con apego a nuestra Constitución y respeto a nuestra soberanía. Han concluido ya los acuerdos paralelos del Tratado de Libre Comercio. Tratado de Libre Comercio. Un paso más.
0: Por supuesto que los sectores nacionalistas expresaron su rechazo al que consideraron un tratado comercial que empañaba el futuro y la soberanía nacional.
5: ¡No TLCs! ¡No TLCs!
6: Que no estamos de acuerdo en la imposición del gobierno federal en traer este tipo de acuerdos, ya que no beneficia para nada a los trabajadores. Incluso el gobierno federal pues ha de alguna manera hecho un lado a los trabajadores de este país con muy pocas oportunidades de trabajo y con buenos salarios.
5: ¡No TLCs!
7: El primer eje es el eje del respeto a los derechos humanos en México, el respeto a los derechos laborales de los mexicanos, el que el TLC incorpore el tema de la movilidad social, no nada más al intercambio de capitales y de mercancías.
5: ¡No TLCs!
8: En defensa de nuestros energéticos, en contra de la apertura de aranceles y de la entrada de maíz transgénico proveniente de Estados Unidos y de frijol.
9: Pues con la entrada en vigor del capítulo agropecuario del Tratado de Libre Comercio de América del Norte, pues los dos son grandes golpes para la economía.
5: ¡No TLCs! ¡No TLCs!
0: A pesar del rechazo, finalmente se firmó el acuerdo comercial el 17 de diciembre de 1992, en San Antonio, Texas, en medio de discursos grandilocuentes de los presidentes George Bush de Estados Unidos, Carlos Salinas de Gortari de México y el primer ministro de Canadá, Brian Mulroney.
10: Y creemos que no solamente este acuerdo va a beneficiar a nuestros vecinos, sino que abrirá nuevos mercados y nuevas oportunidades para millones de negocios e inversores. Quizás la firma del TLC es uno de los momentos que más me enorgullecieron de mi gobierno.
11: Tenemos que reconocer el espíritu del TLC. Es por eso que es muy importante esta iniciativa del presidente George W. Bush de crear una región de libre comercio de las Américas.
12: Norteamérica es más que una área de libre comercio. Es una comunidad de valores motivada por una profunda creencia en la democracia, en las oportunidades económicas, tolerancia y Estado de Derecho. Son tres países, tres grandes naciones compartiendo infraestructura crítica de ductos, telecomunicaciones, internet, ferrocarriles y líneas eléctricas. Son tres cercanas economías integradas cuya propiedad depende del libre flujo de la gente y la buena convivencia entre ellos.
0: Uno de los principales opositores al TLC fue el Ejército Zapatista de Liberación Nacional, que se alzó en armas justo cuando entró en vigor el Tratado de Libre Comercio, el 1 de enero de 1994.
13: Se inició la guerra, la revolución, aquí en la ciudad de San Cristóbal, de las Casas Chiapas.
14: Damos a nuestras fuerzas militares del Ejército Zapatista de Liberación Nacional las siguientes órdenes. Primero, avanzar hacia la capital del país, venciendo al Ejército Federal Mexicano.
0: El subcomandante insurgente Marcos, dirigente de los rebeldes zapatistas, evidenció con su lucha el abandono histórico de las comunidades indígenas y originarias del país, excluidas también por el TLC.
15: Nosotros lo que estamos pidiendo es que se revise el Tratado de Libre Comercio, que es lo que pone los pelos de punta del gobierno federal. ¿Cómo vamos a hacer eso? ¿Cómo va a venir a mí a decirme un indígena que ni siquiera sabe hablar español que el proyecto de mi sexenio no lo tomó en cuenta más que para hacerle un ataúd?
0: Años después, Claudia Sheinbaum sería presidenta de México y protagonista fundamental en la defensa del Tratado de Libre Comercio, ya consolidado en la integración regional económica de Norteamérica en lo que hoy se llama T-MEC. Pero en 1991, en una protesta siendo estudiante de posgrado de la Universidad de Berkeley en California, rechazó ante el mismísimo presidente Salinas de Gortari un tratado comercial que no fuera justo y reclamó también por la democracia mexicana.
16: No le digo presidente porque llegó con un fraude electoral Salinas de Gortari. Entonces, cuando vaya, pues éramos un grupo de mexicanos y mexicanas, algunos estudiantes, otros trabajadores del campo, otros trabajadores de fábricas, que hicimos nuestra manifestación en el estadio donde se hizo el evento. Y no hicimos escándalo, sino que sencillamente levantamos carteles. Yo levanté un cartel durante todo el evento que decía "Democracia ya, tratado justo". Porque en aquella época, pues vino la privatización de cientos de empresas públicas que se vendieron, pero de manera muy oscura. Supuestamente eso iba a sacar a México adelante de las crisis que hubo previas.
0: La realidad de la integración económica de los tres países desde un primer momento dejó en desventaja competitiva a México, que se vio afectado en ciertos sectores como el agrícola, el juguetero, el textil e incluso la producción de auténticos chocolates con alto porcentaje de cacao, sucumbió ante la oferta industrializada del producto. Escuchemos a Héctor de la Cueva, del Centro de Investigación Laboral y Asesoría Laboral.
2: Que en 1994, cuando entra en vigor el TLC, pues ya México había estado abriendo su economía, privatizando bienes nacionales y permitiendo la entrada del capital extranjero a ámbitos o a sectores pues que no estaban permitidos antes. Entonces, en ese contexto se da la firma del tratado, un tratado muy desventajoso porque es una constitución supranacional en favor de las grandes corporaciones.
0: Y la evidencia de que el Tratado de Libre Comercio de Norteamérica ha fallado es que el nivel salarial de los trabajadores en los tres países sigue siendo sumamente inequitativo y se centra en el esfuerzo de convertir a México en una gran maquiladora.
2: Se nos prometió que con el TLC íbamos a ir al primer mundo y después de muchos años seguimos en el tercer mundo o hasta en el cuarto o en el inframundo en áreas del país, ¿verdad? Todas las promesas que se nos hicieron se convirtieron en lo contrario. Nos prometieron mejores salarios y hoy la brecha de salarios entre México y Estados Unidos es más grande. Con los años del TLC, esa brecha, la diferencia entre lo que gana un obrero mexicano exactamente por el mismo trabajo que un obrero norteamericano es de 15 a 1. Es decir, los salarios en los años del TLC cayeron estrepitosamente.
0: Con la llegada al poder en su primer mandato, el presidente estadounidense Donald Trump, en 2017, consideró que el Tratado de Libre Comercio, o TLCAN, era desfavorable a los intereses comerciales de Estados Unidos y de inmediato planteó su renegociación. Los argumentos de Trump afirmaban que había daños a la industria manufacturera estadounidense, pérdida de empleos y un déficit comercial, ya que el acuerdo permitía a empresas de Estados Unidos trasladar sus operaciones a México para aprovechar la mano de obra más barata. Trump se comprometió a establecer el nuevo acuerdo comercial que finalmente entró en vigor el 20 de julio del 2020, sustituyendo al antiguo TLCAN.
17: Es un gran honor anunciarles que hemos completado las negociaciones y acordado un nuevo acuerdo para terminar y reemplazar el TLC y dar paso a un nuevo acuerdo entre Estados Unidos, México y Canadá llamado TEMEC, acuerdo en el que hemos trabajado todos. Hemos trabajado y negociado este nuevo acuerdo basados en la justicia y reciprocidad. Para mí es el más importante acuerdo en el mundo, porque hemos terminado con el juego sucio que impulsaban algunas naciones.
0: El acuerdo comercial de Norteamérica fue renegociado por parte de México con el gobierno saliente de Enrique Peña Nieto, pero se consolidó en los hechos cuando ya había llegado al poder el presidente Andrés Manuel López Obrador, quien logró imprimir en la última etapa de negociaciones un sello más benéfico para el país, sobre todo en el terreno del respeto a la soberanía energética y en las condiciones de democracia sindical.
18: Se acaba de aprobar con 107 votos a favor y uno en contra, el adendum o acuerdo modificado del Tratado de Libre Comercio de México, Canadá y Estados Unidos. Es una muy buena noticia. Ya nosotros cumplimos.
0: Con el paso del tiempo se ha logrado una integración de las tres economías difícil de desandar, a pesar de las desventajas competitivas. Uno de los más integrados es el sector automotriz, pero las autoridades comerciales estadounidenses, no solo ahora, sino en todo momento, han buscado obtener beneficios por encima de sus socios comerciales. Es la voz de la doctora Gabriela Luna.
1: 9 de cada 10 casas estadounidenses, las pantallas planas son mexicanas. Entonces, no es que tanto haya solamente una exportación agrícola. Son sectores vulnerables porque es donde es más fácil poner medidas no arancelarias. Es decir, por ejemplo, te voy a cancelar tu exportación de aguacate porque no cumple con una norma sanitaria, o de atún, o de ganado en pie, ¿no? No dices que es porque compites y compites en desventaja, en este caso la economía estadounidense, ¿no? Sino que dices, no, es que hay ciertas normativas sanitarias que no se están cumpliendo, y entonces se deja de tener la discusión en el ámbito meramente económico para pasar al terreno o bien del ambiente, del medio ambiente o de la salud. Y este tipo de medidas, digamos que son un poquito más agresivas porque no son tan fáciles de negociar, ¿no?

0: competitiva por salarios, por diferencial salarial. Esto, sobre todo, al principio fue lo que impulsó a la industria, pero después estás de acuerdo, no puedes competir solamente por salarios si no vas generando una curva de experiencia y una ventaja comparativa en la producción de ciertas etapas productivas, sobre todo automotrices.
1: En la renegociación del T-MEC, una de las áreas que consolidó mejores condiciones fue en el ámbito de la democratización de la vida de los sindicatos de los tres países. Pero no fue fácil, como le explica el maestro Héctor de la Cueva.
2: Por presión de los sindicatos de Estados Unidos y Canadá, y también por la lucha que había en México por la libertad sindical, se introduce el capítulo 23 laboral, que recoge principios de la OIT sobre libertad sindical. Y eso es lo que es un lunar bonito en un cuerpo monstruoso, ¿no? Porque el capítulo 23 laboral, pues sí, establece el respeto, la vigencia de la libertad sindical.
1: A pesar de este avance en los clausulados del T-MEC renegociado, las camarillas de sindicatos simulados han sabido darle la vuelta a la norma para perpetuar prácticas de sindicalismo antidemocrático.
2: Pero si observamos bien las consultas que se hicieron en la legitimación, pues vemos que una gran parte fueron simuladas. Es decir, que las viejas centrales y los sindicatos de protección consiguieron simular consultas en la que realmente los trabajadores no participaron, en la que fueron coaccionados y que dio como resultado que las viejas mafias sindicales sigan ahí. Y aunque surgieron varios sindicatos independientes, se lograron contratos colectivos legítimos en varias plantas, en la mayoría sigue predominando el viejo sindicalismo corporativo y protección patronal.
1: La oferta salarial, sin embargo, sigue siendo muy desigual entre los tres países de América del Norte. Aún con el acuerdo renegociado y la promesa del tratado comercial que hablaba de otorgar un mejor nivel salarial, sobre todo para los trabajadores mexicanos, los más rezagados, sigue sin poder cumplirse. Así lo explica la doctora Gabriela Luna.
0: Evidentemente, si tú observas lo que gana un trabajador promedio en Estados Unidos, en México y en Canadá, aunque no te vayas a sectores exportadores, pues sí, el ingreso per cápita en Estados Unidos es casi cuatro veces que el ingreso per cápita en México. Entonces, pues es muy difícil decir que si trabajas en un sector exportador vamos a homologar los salarios, porque pues esto implicaría también nuevamente incorporar otra desigualdad que profundizaría este problema dentro del país en México. En Canadá más o menos es 2.7 veces su ingreso, el ingreso promedio respecto al de México. Entonces el tema es que estamos siendo socios de dos países que tienen niveles de desarrollo altos, que tienen productos internos altos, pero también que tienen un producto per cápita muy alto.
1: El segundo mandato del presidente Donald Trump ha significado una amenaza al funcionamiento del T-MEC, con una política de imposición arancelaria que en los hechos está dinamitando los acuerdos comerciales, en contra de la integración económica de la región norteamericana. En septiembre próximo se avecina la revisión del T-MEC en un contexto de incertidumbre derivado de la política arancelaria de Donald Trump. La doctora Noemí Horna Levy, del posgrado de la Facultad de Economía de la UNAM, señala la importancia de este desafío para las autoridades mexicanas.
3: No podemos operar nada más como maquiladores. Y aquí está la forma y ahí está la inteligencia que tiene que tener el gobierno de mantener sectores, pero abrir la posibilidad de reindustrializar el país, que creo que es un elemento fundamental. Tenemos este sector de exportador que es muy dinámico y hay que iniciar un proceso de reindustrialización en otros sectores.
1: La presidenta Claudia Sheinbaum apuesta por mantener integrada la economía regional y no perder el ritmo que marca el T-MEC. No obstante, esta posición está supeditada a las determinaciones que establezca el presidente Donald Trump y la volubilidad de sus imposiciones arancelarias, que buscan superar su déficit comercial con el mundo, cerrar su economía, industrializar Estados Unidos nuevamente y dejar atrás la idea del comercio global.
4: Pues nos fortalece que los tres países estemos juntos. Incluso nuestra posición ha sido ampliarnos para realmente hacer de América una potencia económica, cultural, social, en todos los sentidos. Por eso hablamos de que nuestra máxima es la cooperación para el desarrollo. Por supuesto, el presidente Trump tiene su propia visión y nosotros siempre vamos a buscar pues defender, en primer lugar, a México y a los empleos y al pueblo de México.
1: Para la revisión del T-MEC que se avecina, la doctora Noemí Horna Levy recomienda que México apueste e impulse la consolidación de la transferencia tecnológica que fortalezca la industrialización del país.
3: Hay que exigir transferencias tecnológicas. Esa no es una novedad. Los países del sudeste asiático exitosos, no solamente estoy hablando de China, estoy hablando de otros países como Corea del Sur, Vietnam, etcétera, lograron desarrollarse a través de innovación tecnológica o traspaso de innovación tecnológica, pero avalado por un Estado que está dispuesto a apoyar la industrialización. Eso aquí no ha pasado por lo menos hace 50, 60 años. ¿Sí? El Estado ha jugado en función de los intereses del gran capital privado externo.
1: Es indudable que el T-MEC debe ser arreglado de algún modo y buscar consolidar un mejor acuerdo, advierte la doctora Noemí Horna Levy.
3: Hemos visto ya que también el sector alimentario y el desarrollo tecnológico tienen que ser prioritarios para el desarrollo del país. Esa es una función que tiene que asumir el Estado. No podemos depender de alimentos para nuestra población que venga del resto del mundo, así sea más barato, porque son sujetos, como vemos ahorita, a cambios.
1: Es importante tener en cuenta que actualmente el 80% de las exportaciones mexicanas van directo a Estados Unidos, lo que evidencia la gran dependencia que se tiene, sobre todo en productos manufacturados como vehículos y partes de automóviles, maquinaria eléctrica y electrónica y maquinaria y aparatos mecánicos. Además, México exporta una variedad de productos agrícolas que incluyen la cerveza, el tequila, el aguacate, el jitomate, las berries y más frutas. Al respecto de las exportaciones de México a Estados Unidos, la doctora Noemí Horna Levy expone que es un buen momento en el contexto de esta revisión del T-MEC para diversificar la economía y fortalecer al mercado interno.
3: Sin tirar por la borda esta dinamicidad de las exportaciones, pero no descansar solamente en ellas. Creo que eso es el punto fundamental. Y en ese sentido, pues hay que seguir con inversión en infraestructura, con inversión en sectores productivos que jalen toda la economía, y hay que asegurar que la gente que trabaja tenga suficiente recursos para generar demanda. Este es un círculo que tiene que ser virtuoso y no vicioso, que se ha generado con base en una gran desigualdad del ingreso.
1: Por ahora, la moneda sigue en el aire, a la espera de las volátiles decisiones que marca el presidente Donald Trump en materia comercial y arancelaria. No hay mucho margen de acción en las nuevas condiciones comerciales de la región norteamericana. Este reajuste significa, sin duda, costos, muchos costos para la población de a pie de los tres países. Un desafío que pondrá a prueba a los tres dirigentes y la altura de miras de sus decisiones a más de 30 años del inicio del Tratado de Libre Comercio de América del Norte.

0: Participamos en este expediente, producción y guión, Víctor Bárcenas. Asistencia de producción, Gabriela Pérez. Investigación y entrevistas, Ana Aguirre. Control de audio, Alejandro Ramírez. Conducción, investigación sonora y musicalización, Lénica Ávila. Muchas gracias y feliz fin de semana.
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Leer también.

0: La novela Balum Canán de Rosario Castellanos se publicó en 1957 y lleva el nombre de la antigua población maya de Comitán, Chiapas, comunidad que fue bautizada con ese nombre por los originarios del lugar y se convirtió en la narrativa de la vida de la niña Argüello y su familia. La obra retoma las injusticias que sufren las comunidades indígenas, la marginación, el poder y el feminismo. Balum Canán es una obra clave de la literatura indigenista mexicana.
1: Ahora vamos por la calle principal. En la acera opuesta camina una india. Cuando la veo me desprendo de la mano de Amalia y corro hacia ella con los brazos abiertos. ¡Es mi nana! ¡Es mi nana! Pero la india me mira correr impasible y no hace un ademán de bienvenida. Camino lentamente, más lentamente hasta detenerme. Dejo caer los brazos desalentada. Nunca, aunque yo la encuentre, podré reconocer a mi nana. Hace tanto tiempo que nos separaron. Además, todos los indios tienen la misma cara.
0: Con Balum Canán, Rosario Castellanos se une con la tierra y la problemática indígena.

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10: Estudiantes de la Universidad Autónoma Chapingo lograron cultivar las primeras hortalizas en el planeta Marte. Se estima que en un par de semanas logren duplicar la cantidad de ganado marciano para abastecer la colonia de humanos que reside en ese planeta.
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0: Día Internacional de la Mujer.
1: Sor Juana Inés de la Cruz. Juana Inés de Azuaje y Ramírez, más conocida como Sor Juana Inés de la Cruz, fue la mayor figura en el ámbito literario hispanoamericano del siglo XVII. Gran escritora y pensadora, es hoy en día reconocida por la belleza de su obra, su difícil vida en las letras a causa de su género y su gran importancia histórica. Sus padres, quienes no se unieron en matrimonio, Pedro Manuel de Azuaje y Vargas e Isabel Ramírez de Santillana, concibieron a Juana Inés, quien nació en San Miguel de Nepantla, en México, el 12 de noviembre de 1648, y murió en Ciudad de México en 1695. Se tiene registro de que era considerada una niña prodigio, pues aprendió a leer y escribir a los 3 años. Se dice que a los 8 años escribió su primer loa. Pese a su fama y las expectativas que tenían en ella como dama, ingresó a un convento de carmelitas descalzas en 1667. 2 años después, ingresó a un convento de la Orden de San Jerónimo, en el que se quedó hasta su muerte. Se cree que ingresó a los conventos no por su vocación religiosa, sino porque así no tendría que casarse y podría seguir aprendiendo. Finalmente, murió mientras ayudaba a sus compañeras enfermas por una epidemia de cólera que afectó a México en 1695. Así, murió sin saber que sería reconocida como una de las figuras más importantes para las letras y las mujeres de la historia universal, puesto que su obra no solo alcanzó un punto culminante del barroco, sino también la unión con la reflexión y la filosofía, cosa que harían después los poetas de la Ilustración del siglo XVIII. Además, encantó a la crítica y a la historia por ser una poetisa hermosa y admirada que encerró su alma en un hábito antes de cumplir los 20 años.

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1: Un 22 de febrero de 1854 se funda en San Jacinto, Distrito Federal, la Escuela Nacional de Agricultura, hoy Universidad Autónoma Chapingo. Aunque desde 1853 ya existía un decreto expedido por el entonces presidente Antonio López de Santa Anna. En 1856 egresa la primera generación de la Escuela Nacional de Agricultura, como administradores instruidos, mayordomos inteligentes o agrimensores. En 1912, por decreto del entonces presidente Francisco I. Madero, el 1 de abril se implanta el sistema militarizado en la Escuela Nacional de Agricultura. En 1914, la Escuela Nacional de Agricultura cierra sus puertas debido al movimiento armado de la Revolución Mexicana. Entre 1916 y 1917, funciona el Colegio Ateneo Ceres, creado para que las generaciones de 1909 y 1910 pudieran terminar sus estudios con reconocimiento oficial. Un 22 de febrero de 1919, la Escuela Nacional de Agricultura reabre sus puertas en San Jacinto, Distrito Federal. En este mismo año, se establece la incipiente carrera de Ingeniería Mecánica Agrícola. El traslado de la Escuela Nacional de Agricultura de San Jacinto a la exhacienda de Chapingo se dio en tres años: 1921, 1923 y finalmente 1924.
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1: En marzo de 1926, se decreta que la Escuela Nacional Forestal se incorpore a Chapingo. Para este entonces, hay cuatro carreras. Ingeniero agrónomo en agricultura general. Ingeniero agrónomo en industrias agrícolas. Ingeniero agrónomo en irrigación. E ingeniero agrónomo en servicios agrícolas. Además de perito forestal. En 1935, llegan las primeras alumnas a Chapingo. Nueve mujeres que traían distintos grados de estudio, las cuales ninguna de ellas terminó la carrera. En 1934, egresa la primera generación de la carrera de Economía Agrícola. En 1935, egresa la primera generación de la carrera de Bosques. En agosto de 1937, el entonces presidente Lázaro Cárdenas del Río firma el acuerdo para la creación del Consejo Directivo de la Escuela Nacional de Agricultura, logrando así ser la primera institución educativa profesional en regirse por un consejo directivo. En este mismo año, 1937, egresa la primera generación de la especialidad en parasitología agrícola. En 1954, Carlos Gómez Barrera escribe el himno a Chapingo. Él, como exalumno de la escuela, no termina sus estudios, pero demuestra el gran cariño que le tenía a la Escuela Nacional de Agricultura.
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has muerto en el ardiente amanecer del mundo. 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
1: En 1954, egresa la primera generación de la especialidad en suelos. En 1959, se crea el Colegio de Postgraduados para formar los cuadros agrícolas de alto nivel. En 1961, reaparece la especialidad de ganadería, en este año ya nombrada como zootecnia. En 1963, y bajo acuerdo del Consejo Directivo, se cierra la preparatoria agrícola, para reabrirse un año después, en 1964. En 1972, surge el proyecto de crear la Universidad Autónoma Chapingo. En 1974, se expide la ley que crea la Universidad Autónoma Chapingo, el 30 de diciembre de este año. En 1975, egresa la primera generación de la especialidad en Sociología Rural. En 1978, fue aprobado el primer Estatuto Universitario, convocando así las primeras elecciones para rector el 27 de junio de este año, siendo el primer rector de la Universidad Autónoma Chapingo, el ingeniero Rogelio Posadas del Río.
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1: En 1954, el entonces emperador de Etiopía, Haile Selassie, visitó México, invitado por el gobierno de Miguel Alemán. Entre los lugares que visitó estaba la Escuela Nacional de Agricultura de Chapingo, en donde se le rindieron honores de jefe de Estado por parte del alumnado y se le ofreció un banquete de michiotes de carnero. El director de la escuela era en ese entonces el ingeniero Humberto Ortega Cataneo. El alumno, Eduardo Calvo, le obsequió su espadín. Anteriormente, en la Escuela Nacional de Agricultura, los cursos iniciaban el 22 de febrero, inaugurándolos el presidente de la República con las siguientes palabras: "Hoy, 22 de febrero, declaro inaugurados los cursos en la Escuela Nacional de Agricultura". Acto seguido, se realizaba una jura de bandera, un desfile por parte del alumnado y la entrega de reconocimientos a los alumnos destacados del año anterior. Entre los presidentes que visitaron Chapingo se encuentran Álvaro Obregón, Miguel Alemán Valdés, Manuel Ávila Camacho, Adolfo Ruiz Cortines, Adolfo López Mateos, Gustavo Díaz Ordaz y Luis Echeverría Álvarez.
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1: De 1856 a 1923, mientras la Escuela Nacional de Agricultura funcionó en San Jacinto, tituló a un total de 229 egresados, de la siguiente manera: 84 ingenieros agrónomos, 78 ingenieros agrónomos e hidráulicos, 89 agrónomos, 50 peritos agrícolas, 21 mayordomos de fincas rústicas, 16 administradores de fincas rústicas, 6 agricultores, 3 agricultores teórico-prácticos y 2 mariscales inteligentes. El primer comedor de la Escuela Nacional de Agricultura en Chapingo estuvo ubicado en lo que actualmente son las oficinas del Honorable Consejo Universitario. Las mesas eran tablones y había bancas corridas. La capacidad era de aproximadamente 500 comensales. El actual comedor central se construyó hacia 1950, inaugurándose en 1952, con capacidad para 1,000 comensales. En los servicios de comida, los alumnos contaban con meseros. Por cada 10 alumnos existía un mesero, quien les servía los alimentos en la losa grabada con el escudo de la escuela.
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1: Entre los 21 bustos que se encuentran en la calzada de los agrónomos ilustres de la Universidad Autónoma Chapingo, se ubica uno en especial, el busto de una mujer, de una investigadora. Refugiada en 1943 debido a la Segunda Guerra Mundial, se trata de la doctora Czeslawa Przygłębska. La doctora Czeslawa nació en Sosnowiec, cerca de Cracovia, en Polonia. Realizó sus estudios en la Escuela Principal de Agricultura de Varsovia, donde obtiene el título de ingeniero agrónomo. Fue encargada de la sección de semillas y profesora del Departamento de Botánica Sistemática de la Universidad de Varsovia. En 1943 llegó a México y poco tiempo después conoce al ingeniero Marte R. Gómez, quien gestiona su cambio de situación migratoria y la promueve como profesora en la Escuela Nacional de Agricultura. Impartió las cátedras de botánica, citología vegetal y genética. Fue jefe de laboratorio de botánica, investigadora en los campos de la Escuela Nacional de Agricultura y del Instituto de Investigaciones Agrícolas, así como también consejera en el Consejo Directivo de la Escuela Nacional de Agricultura. En 1963 ingresa al Colegio de Postgraduados, donde impartió las cátedras de citología y técnicas microscópicas. Además, amplió sus estudios en tejidos celulares sobre el maíz. Falleció el 29 de mayo de 1965. En el año 2006, bajo acuerdo del Honorable Consejo Universitario, se le otorga la distinción de agrónoma ilustre.
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Primorosas damas y robustos caballeros, muy buenas noches tengan ustedes. Agradecemos mucho, mucho, pero mucho sus aplausos, pero más agradecemos su presencia aquí y más vamos a agradecer su atención acá y más, no, ya son muchas mamases, ya. Ahí le vamos a parar, tranquilos. Ahora esta vez, acompañado y dirigido por un gran amigo, un gran maestro, el maestro Daniel García Blanco, él o aquí a él todito. A quien yo en lo personal y muchos de nosotros debemos tanto a este maestro tan bueno, tan talentoso, es un genio, un verdadero genio. Apenas lleva una botella, luego se aparece. Y por sus compañeros, también nuestros compañeros y amigos, que los voy a nombrar porque los nombres son un poquito... Sefer Mandayapa, en el órgano. Aquí a él. Gonzalo García Ponce con el saxofón y la flauta. Higinio Hernández con el saxofón tenor y también la flauta. José Gutiérrez Pepito en el bajo. Roberto López en la batería. Y en las guitarras, Crescencio Lucio, el no hay otro. Y Ricardo Vivar, el cómo sabes tanto. Muchas gracias por sus aplausos para ellos. Yo siempre he dicho que el aplauso es el alimento del artista. Gracias por la botana. A ver si ahora nos ganamos la salsiana, tú. ¿Ah? Acompañado de este magnífico conjunto, los vamos a invitar a dar una vuelta por la Ciudad de México. Ciudad que ustedes dicen que conocen, pero miren,

creo que no. Es tan grande la ciudad. Yo tengo toda la vida de vivir aquí y ya me pierdo. Hay quien dice que soy un perdido. Los sábados me pongo cada embotellada que no vean. Hay mucho tráfico, ¿no es cierto? ¿No es cierto? ¿A poco no? Niéguenlo. No. Para invitarlos a dar la vuelta a la ciudad, les he preparado un numerito que es un estreno, una sorpresa. Lo intitulé Sábado Distrito Federal. ¿Qué? ¿Qué tiene? ¿A poco ya se lo sabían? Ah. Si ya se lo sabían, yo que venía a sorprenderlos. Originalmente el sábado tenía falsete, pero por cuestiones puramente sentimentales se lo acabo de quitar. Insensatos, no puedo con el chisguete, quieren que pueda con el falsete. ¿Se acuerdan que yo tenía un chorro de voz? Ya en el chisguete tengo. La pura humedad me queda. Y eso cuando chispea. Y como no chispeaba, no ves lo que se les espera. Fui a ver un doctor y le dije, doctor, ya está suave, ¿no? Quíteme la ronquera, mire cómo ando. Dice, eso es re fácil. Pongas estas inyecciones en la vena. Pero como a mí no me gusta la avena, me las puse en el café con leche y creo que vengo peor. Sin embargo, yo sé que ustedes son muy cantadores, cantan más bonito que yo, más fuerte, más recio, más chulo, su vozarrón. Les voy a pedir como cuates, así que me ayuden con el coro y el falsete, ¿sí? ¿Sí? ¿Por ahí arriba también? ¿Sí? Oh, di que sí, sí. Entonces, se agrava y va a decir así, dos puntos, uno arriba del otro. Sábado Distrito Federal, uy, uy. Sábado Distrito Federal, uy, uy. Sábado Distrito Federal, ay, ay, ay, ay. Échenle, échenle, se quedan con ella. Desde las 10 ya no hay donde parar el coche, ni un ruletero que no quiera uno llevar. Llegar al centro, atravesarlo es un desmoche, un hormiguero no tiene tanto animal. Los almacenes y las tiendas son alarde de multitudes que así llegan a comprar. Al puro fiado porque está la cosa que arde, al banco llegan nada más para robar. El que nada hizo en la semana está sin lana, va a empeñar la palangana en el Monte de Piedad. Hay unas colas de tres cuadras, las ingratas, y no falta papanatas que le ganen el lugar. Desde las 12 se llenó la pulquería, los albañiles acabaron de rayar. Qué repicosas enchiladas y sotilia, la fritanguera que allí pone su comal. Sábado Distrito Federal, uy, uy. Sábado Distrito Federal, uy, uy. Sábado Distrito Federal, ay, ay, ay, ay. Échame litros, ¿sí? La burocracia va a las 2 a la cantina. Todos los cohetes siempre empiezan a las 2. Los potentados salen ya con su charchina a Cuernavaca, pa' Palo Alto, qué sé yo. Toda la tarde pa'l café se van los vagos, otros al pócar, al billar, al domino. Allí el desfalco va iniciando sus estragos y la familia muy bien gracias no comió. Los cabaretes en las noches tienen pistas atascadas de turistas y de la alta sociedad. Pagan sus cuentas con un cheque de rebote, vaya, dejo el relojote, luego lo vendría a sacar. Van a los caldos esos de la madrugada, los que por suerte se escaparon de la vial. Un trío les canta en Garibaldi donde acaban ricos y pobres del Distrito Federal. Así es un sábado Distrito Federal.

0: Fíjense la hora que es y ya están haciendo más gente ahorita.
1: Palabra de... ¿serio?
0: Yo sé lo que les digo, de veras. No les digo dónde porque no soy espión, pero háganme caso. No, en ese tiempo. ¿Saben cuántos habitantes había en la Ciudad de México? 500,000. Éramos muy poquitos, Y a pesar de que éramos tan poquitos, pues estábamos divididos en dos clases. Los ricos, que eran muy ricos, y nosotros los pobres, que éramos muy pobres. Y los pobres éramos tan pobres que también estábamos divididos en dos clases. El miserables y muertos de hambre. Yo pertenecía a las dos de ellos. No sé cómo no tomé parte de la selección, pero yo era de ahí. Los ricos vivían en colonias bobofonas, muy bonitas, ¿no? Y los pobres vivíamos en barrios, lo que ahora ustedes conocen por colonias, que Peralvillo, que Tepito, que San Rafael, Santa María, Guerrero, hasta Escandón se llamaba Colonia Santa Julia. Eran barrios, el barrio de Santa Julia, el barrio de la Merced. Esos también Tacuba, todos eran barrios, ¿no? Esos barrios eran muy populares. Y yo les quiero platicar cómo era la esquina de mi barrio. Quizá ustedes vivieron por ahí alguna vez, o la frecuentaron, o pasaron un día, o se las contaron. Pero si no se las han contado, yo se las quiero presentar con mucho cariño. La esquina de mi barrio, unos cuates. ¿Te dice mucho gusto? Gracias.

esquina de mi barrio hay una tienda que se llama La Ilusión del Porvenir. Junto de ella está la fonda de Rosenda, que en domingos le echa el mole a jonjolí. Frente se halla la botica La Aspirina, donde surte sus recetas mi ama. Tiene junto la cantina mi oficina, donde cura sus dolencias mi papá. Y le sigue la mejor carnicería, donde vende el aguayón don Baltasar. En la esquina de mi barrio, compañeros, un lugar de movimiento sin igual. Los camiones, los transeúntes y los perros no la cruzan sin tener dificultad. Cuando no ha habido moquetes, hubo heridos o algún sonso que el camión ya lo embarró. Otras veces solo hay gritos y chiflidos

contra esquina donde está la pulquería, hay un puesto de tripitas en hervor. Allá afuera siempre está la policía y allí tiene su cuartel.

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1: Muchas gracias. En esa esquina, si ustedes fueron un poquito observadores, había varios establecimientos. En el barrio siempre había no sé cuántas, pero por lo regular en cada esquina había una pulquería. En México de ese tiempo había más pulquerías que escuelas. ¿En serio? Palabra. Por la sencilla razón que había más borrachos que maestros. Y si a eso agregamos que los maestros se sumaban a los borrachos, pues sí, había más pulquerías que escuelas, pues era normal, natural, ¿no? Qué bueno que ahora eso ya no pasa, ¿verdad? Ahora por lo menos ya todos los borrachos son maestros, ya educan, ¿no? Ya enseñan, ¿no? Las pulquerías que nos hicieron tanto daño, tanto mal, y que tienen mucha culpa de que pertenezcamos al tercer mundo. Sí, sí, no le echen toda la culpa al licenciado Echeverría, no. Las pulquerías tuvieron mucho que ver en eso, de veras. Esas pulquerías nos, como cosa curiosa, pasaron a ser parte del folclore de la ciudad y siguen siendo folclóricas en todos los aspectos. Véanlas, si no las conocen, visiten una, ¿verdad? Hasta en el título, en el nombre ahí, afuera, vean. La fuente embriagadora, ájale. El aquí me quedo, vamos. Mi oficina, las medieras, las glorias de Colón. Pintorescas y populares y folclóricas hasta morir. Los sábados era el día que escogían los pulqueros para inaugurar sus antros de vicio. Y no era raro caminar por el barrio y oír a lo lejos el ruido de una charanga que tocaba bien sabroso, bien macizo. ¿Ustedes saben lo que es una charanga? Sí. Hay que educarse. ¿Hay quien cree que la charanga es la esposa del charango? No. Una charanga es una banda militar pequeña. Pero aquí le han llamado también charanga a una banda de muchachos regularmente pueblerinos, campesinos que vienen con sus instrumentos de viento, los han visto en las calles, ¿no? Tocar su tuba, sus trompetas. Bien bonito que tocan las charangas, ¿a poco no? Bueno, pues se las alquilaban para que hicieran la fiesta ahí alrededor de la pulquería y llamaran la atención a la clientela. Y había un gritón que con una bocina también se echaba sus gritos para atraer la gente. ¿Cómo se inauguraba una pulquería? Se los vamos a mostrar en esta canción que intitulé Los pulques de Apan, y los vamos a decir con todo y charanga y con todo y gritón, nada más que esta no es charanga, ¿eh? ¿O sí? ¡Pásele, pásele a saborear los ricos pulques de Apan! Se está acabando el yepi, se acabó el de piña, pero queda el de pitaya, jovenazo, pásele. Refínese dos, tres, los que quieres de su casa, pásele. Se inauguró en la colonia Pensil la pulquería de Osofronio el Mayor. Los pulques de Apan se llama el cubil y hubo banderas a todo color. Con vilfuchina pintó el aserrín con que adornara banquetas y salón. Dio de regalos platos y jarros con enchiladas que hicieron ahí. Harto confeti, globos y cohetes.

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Qué bonito el muchachito, ¿verdad? Bueno, continuamos en ese México del que le estoy platicando. También ustedes, ¿para qué nacieron tan tarde? A ver, uno tiene que ver a platicarles todo. Yo soy tan viejo que no un día me asaltaron Dimas y Gestas. No me quitaron los 14 pesos que me dieron de propina en la última cena. Por eso puedo platicarles todo esto. Recordarán también que en esa esquina había otro establecimiento, muy diferente. También era de primera necesidad, porque el pulque es de primera necesidad. Las panaderías, ¿se acuerdan de las panaderías? No, ustedes no las conocieron. Y lo que es peor, hombre, ni siquiera probaron ese pan tan rico que hacían nuestros panaderos en ese tiempo. ¡Qué bárbaros! Ahora tenemos panaderías muy bonitas, ¿verdad? Grandotas así, llenas de luz, con escaparates, vidrios y charolitas de metal. Pincitas para... Hay que desconfiar, les tengo esas pincitas. Un día les digo por qué. Y no, nuestras panaderías de ese tiempo eran modestas, un accesorio ahí con un mostrador ahí de madera, ahí ponerle encima el pan en charolas negras. Pero el pan que vendían, ya no lo probarán. Es una lástima, de verdad. Yo luego me acuerdo de las campechanas. Las roscas españolas. Los ojos de pancha. Las pelucas. ¿Qué tal? Los picones, ¿cómo eran los picones, señor? Oh, sí, doraditos, los abrían. Y olían a pan rico, rico. Los panqueses, ándale, señor, qué panqueses más sabrosos comíamos. Los mamones tampoco los conocí. Qué rico. Los mamones eran un panque más pequeño, pero era más cariñoso porque era más fino. Estaba hecho de pura mantequilla y huevo, y sabían a pasitas también, porque les ponían pasitas riquísimos, se disolvían en la boca así con un sabor, todavía lo tengo, como la ve. Qué rico ser ese pan que hacen. Ahora, ¿qué comemos? A ver, ¿hoy qué comemos? El pan Bimbo embotellado ese que anuncian en la televisión. Que el pan de nuestra panadería de antes, no es cierto. ¿Ya comieron los panques esos? Pegosteos y chiclosos, ¿no? Se pegan al paladar, ¿a poco no? ¿No es cierto? ¿No es cierto? Díganme que no. ¿Así? No, y en ese tiempo, qué rico pan. Ahora, para que se den cuenta, ¿saben cuánto costaba ese pan? No me lo van a creer. 2 piezas por 1/5. Sí, ahora ya ni quintos hay, entonces... No, ya, búsquenlos, ya no hay. ¿Cómo les van a vender ese pan a ese precio? Yo ya los he buscado también por toda la República. Ya. Y 2 pies por 5 centavos, y además cada 25 centavos de compra regalaban 2 piezas de ganancia. Así era la cosa. Usted compraba 1 peso, eran 8 piezas, era casi una bolsa llena de pan grande, bueno, sabroso. Y luego, por si fuera poco todavía, cada 10 centavos de compra a las señoras les regalaban un timbre comercial. Ellas con mucha paciencia los pegaban en las libretitas que les daban para el caso. Ahí se los pegaban, los guardaban. Y ya que tenían muchas libretas, ¿verdad? Iban a Uruguay 80 y las canjeaban por vajillas enteras, completas. Juegos de copas, juegos de cubiertos, juegos de té. Había cómodos, vasinicas, irrigadores, había de todo. Estaban muy bien. Palabras, hasta fajas había de... Oh, ya me acuerdo. ¿En serio? Yo fui muchas veces. Todo esto se los platico para que comprendan el por qué un panadero de ese tiempo le cantaba así a su chancluda. En ese tiempo a las chamacas le decíamos chancludas. Porque la estaban esperando en el farol así recargadotes. Llamo su chanclas, tlac, tlac, tlac, tlac. Ahí viene mi chancluda. En esta canción que intitulé La Chilindrina, a ver si se les antoja una campechana, una concha. A ver qué quieren, porque se van a acabar los cocoles de anís.
Ésale mi concha, no venga pa' acá, tenga la bondad, que acá está su chancloto, no, ya va.

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Muy buen pan también, muy buen pan, ¿no? Los cocoles de anís. Y luego nosotros con su, esa cosa que les llama jolí.

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1: Muchas gracias. Antes de retirarnos de este México de ayer, este México que ustedes no conocieron, que ustedes no vieron nunca, y si quisieran verlo tendrían que recurrir a estampas muy antiguas que están primorosamente pintadas, a fotografías también muy antiguas como las del archivo Casasola, esas fotos de él que están ahí en el metro Zócalo. De ese México les estoy hablando yo, es el que yo vi, el que yo conocí. Ustedes ya no lo vieron, ni lo verán jamás. Hay relatos escritos, primorosos, que se los recomiendo y se darán cuenta de lo que les quiero decir. En la brevedad de una canción, mi relato, pues, poco les dice, pero ojalá en él recuerden algo de lo que han visto de ese México que queda. Se llama la canción Mi México de ayer.

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Muchas gracias. Ahora la ciudad es muy diferente. La ciudad está habitada por nosotros, pero ya estamos divididos otra vez en dos clases. Otra vez los ricos, muy ricos, de fideicomisos, se vaya de bandoleros y esas cosas. Y el 80% que lo conformamos, los que pertenecemos a la mentada clase media. Mentada porque cada rato nos reconocemos. Ya lo saben. Sin embargo, la mentada clase media, ahora estamos divididos en tres clases. Clase media alta, clase media media y clase media fregadona y media. Los que pertenecemos a la media fregadona y media, habitamos unos apartamentitos feos, oscuros, descuidados, húmedos. Nos los legaron los pioneros de la clase media. Apartamentos, renta congelada, pues ¿qué le vamos a hacer? Tenemos en ellos muchas dificultades, pero ahí le vamos dando. Por ejemplo, una dificultad es que si el vecino de arriba llega borracho, cuatito, toda la noche hay goteras, no deja dormir ese tipo. No voy, ya, párale, no, está difícil. Ahora, lo que ya no aguanto yo son las ratas. Ya se lo dije al casero. Sus ratas. Me las caza y se las lleva para Cancún. Ah, ¿cómo no? Ahí hay una bola de rateros, ¿no? Unas ratitas del DF, nadie las va a notar. Así que tranquilo. Y todavía dice, no, señor, en mi casa no hay ratas. Un momento, no es su casa, es mi casa. Que le deba 8 años de renta, todavía no me desaloja, tranquilo. Y que no hay ratas, miren, si parecen gatos, de veras. Conejos. Ya abre uno la puerta, ya están sentadas a la mesa. ¿Qué hubo? ¿Qué quieren, el menú o van a jugar canasta? No, aguanta. El otro día dice, no, eso hay que verlo, pues venga a verlo. Que lo llevo a la casa de ustedes. Entró y lo primero que vio fue unos guachinangos así tremendos que tengo en las paredes. Y dice, oiga usted, ¿y es guachinangos qué? Le digo, no, no se haga, no se haga. De la humedad después hablamos, ahorita vamos a ver lo de las ratas. Cada cosa a su tiempo, ¿verdad? Por eso no los invito a mi casa porque les da una pulmonía cuata que no vean. Pero los voy a invitar a la casa de la Lupe, que está más mejor. La casa, no te apuntes, gordito, no te apuntes. La casa está más mejor, para que conozcan ustedes cómo son nuestros apartamentitos de renta congeladona, pero por dentro. ¿A poco creen que no sé? A lo mejor tuvieron uno o lo siguen teniendo, ¿no?

ayer que fui a la casa de Lupe y de Manuel. Cuando me abrió la Lupe, me dijo, no está aquel. Entré hasta la salita y había un televisor, y allí sobre carpetas las fotos del señor. Colgado está el retrato de Lupe sin Manuel. Vestida va de novia cuando casó con él. Allá está la abuelita, acá tiene un señor que abraza a Pancho Villa haciéndole el favor. La sala de la Lupe, chiquita a todo dar. Al centro una mesita que habían de jubilar. Y luego de ese lado, junto al apagador, está todo amolado su refrigerador. Eso que tiene Lupe le llama comedor. La mesa, mantel de hule, tres sillas y un cajón. Repleto de figuras, se ve el aparador. Recuerdos de pasteles, tres platos y un tibor. Tibor, para que vean los acá, tibor.

nuevo antagelino león se ve recascarón. Allá la última cena, su clavo y su cordón. Enfrente en la ventana, cortinas de rayón. Y junto al calendario, las glorias de Don Chón. Eso no falla. La puerta que da al baño pa' entrar de refilón. Topó en la lavadora que le hace ahí presión. Colgado un tendedero con la ropa interior. Todita de la Lupe, ninguna del Señor. Pues en fa. La tina llena de agua con ropa de color. La clásica manguera junto al irrigador. Allá una bacinica cascada por detrás. Acá el papel del baño y luego lo demás. Me fui hasta la cocina, más pronto me salí. Olía muy malenguina por trapos que hay ahí. Los platos cochambrosos creo que del día anterior. Y dicen que a la Lupe le pega a su señor. Pues cómo no, ¿verdad? Fodonga. Fodonga y agogó, no aguanta mucho. Bueno, yo digo.

la pieza que sirve pa' dormir. La cama no estaba hecha, ni quién se va a morir. Aquí en el burocito, un terno y un reloj, también la veladora a la Virgen del Perdón. Un chorro de retratos, ropero y tocador, repleto de menjurjes, pinturas y loción. Un kilo de pelucas, postizos por mayor, razón pa' que a la Lupe le digan la colchón. Me despedí de Lupe, saludos a Manuel, besitos para el perro, patadas para él. Salí de aquella casa sin nada comentar, no vaya a creer la Lupe que fue.

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1: Regresamos a un México contemporáneo más nuestro. Hace ya más de una década que nos instalaron un metro. En realidad, si ustedes se dan cuenta, ya tenemos 3 metros. A nadie se le ha ocurrido hacerse un traje, pero los 3 metros ya los tenemos. 3 metros y medio, ¿verdad? Ya hicieron, ya lo inauguraron el otro. Ya alcanza hasta hacerse traje con chaleco y cachucha. ¿Sí? La primera vez que yo visité el metro cuando lo inauguraron, pues como buen mexicanazo llevaba mis esas que le dicen dudas, ¿no? Bueno, uno llega ahí chiviado, uno que va a saber. ¿A poco ustedes sabían mucho de metros? Ay, sí, muy metriados, sí, cómo no. Yo se los advertí luego, esto de perdida va a dar toques, ¿verdad, la buena? Y no. La última vez que fui, estaba metiendo mi boletito y ya olía carnitas allá adentro. Ya se había tatemado un soquete que se bajó, dizque por el chicle. También se los dije, se va a salir del hoyo y va a chocar con un chorrito Tacubaya, ¿no? ¿Y a poco no? Un día que sale del hoyo y chocó con otro, no chocó con chorrito Tacubaya porque no pasaba por ahí, pero chocó con otro y ¡guaca! ¿A poco estuvo fuerte eso? Fuertísimo. Chorrito fue el que les dio los que iban arriba. ¡Ah, sí, pues, sí! ¡Chorrote! ¿Quién no con chicos sus dotes? ¡Qué bárbaro! Por eso, esas primeras impresiones que yo recibí cuando visité el metro, se las platico en esta canción y los invito a viajar conmigo. Pero es un viaje simbólico, ¿eh? No se muevan de sus asientos. Los quiero vivitos y coleando. Más vivís que nada, ¿eh? Oh, no vayan a empezar con sus cosas, ya ves cómo se pone. Estás quieto. Así que vámonos en el metro. Ahora pásele, pásele, hay lugar, ¿eh?

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Muchas gracias. No queremos despedirnos de ustedes sin antes suplicarles, rogarles, pedirles, exigirles que cumplan con la sagrada obligación de ser felices. No fallen. Acumulen un chorro primoroso de felicidad para que les alcance a repartirla entre los suyos. Y para ustedes mismos guarden un tambache bien bonito, bien hermoso, que les dure no este año, no el que viene, sino todos, absolutamente todos los siglos que han pensado vivir. Y otros más que les vamos a desear, como la ven. Y en ese camino hermoso, porque tiene que serlo, además de buena suerte, como de costumbre, les deseamos que en él, miren, los atropelle la dicha, los haga pedazos la felicidad y les venga una hemorragia de alegría soñada. Divis, divis. Nice, nice. A todas esas que les dicen jefas. Y les vamos a retirar cerrando con broche de presión. Pero primero yo quiero suplicarles a ustedes encarecidamente que les demos un gran aplauso a estos muchachos, empezando por el maestro y acabando por el otro maestro acá, que tan bellamente me han acompañado. Gracias.

0: Muy amables, muchas gracias. Los mexicanos somos guadalupanos, ¿cierto? Ah, no, no, no, pero ay, ya me estoy echando un comercial. Si hubiéramos sido guadalupanos, esto fuera capillita, ¿verdad? La buena. Sí. No, los mexicanos somos muy dormilones, ¿cierto o no es cierto? ¿De acuerdo?
1: De acuerdo.
0: El que dijo que no se me queda despierto toda la noche para que vea cómo duerme y se toma el tiempo, tarea para mañana. Y son más roncadores que dormilones. Hay gente que ronca más de lo que duerme, de ver, ¿en serio? Vean en la calle, fíjense, ya hay gente que va despierta y va roncando. ¿Ah? Y roncamos más los casados que los solteros. Probado eso, probado. ¿Cómo que por qué? Porque el matrimonio es la única guerra en la cual nos está permitido acostarnos con ese que le dicen enemigo. Y al enemigo hay que roncarle fuerte en las orejotas desde el principio. Para que se acostumbre a desvelarse. ¿Sí? Para cuando llegamos tarde de los negocios que se nos hace tarde, pues nos atienda con el cafecito, la cenita, ¿verdad? Sí. Ah, porque además somos bien transas, bien abusivos, ¿cierto? Ya todo el mundo lo sabe en la colonia, ¿para qué? ¿Para qué ocultarlo, no? Ya somos así. Pero no es malo dormir ni es malo roncar, hay que descansar de cualquier manera. Lo malo de todos nosotros, ¿saben qué es? Apenas nos levantamos en la mañana, no hemos abierto bien los ojotes, no nos hemos quitado las chinguiñas cuando empezamos a soñar. Ay. A ver si ahora sí conozco al licenciado López Portillo y me da un hueso. O solo que sea de perro, mano. Te van a dar sabueso. Ay, ojalá ahora conozco una viejita milloneta que le caiga yo simpatiosicona y me herede para comprar mis petrobonos. Sí, chucha, tus pantimedias, pues ¿dónde hay de esas? En el espacio. Ay, el periódico, a ver si me saqué los pronósticos deportivos. Ay, le fui al Atlanta y ganó Nueva Zelanda 4-0. Ah, no doy una. Le aseguro que ustedes no tienen lana, pero las bolsas las traen llenas de billetes. De lotería para los 100 millones del 15 de septiembre, ¿no? Claro. Pues. A ver, ¿quién se ha sacado los 100 millones? ¿Ah? Además de pobre y mentirosa. Qué bien, qué bonito, qué bonito. Qué bien. Un segundo premiecillo, tercero, último, reintegro, ahí sí reintegro, reintegro, y luego lo pierden en el siguiente sorteo, ¿no? Hasta más, ay, estoy de buenas, y va la renta, y va el gasto, y va hasta toda la quincena, ¿no? Ahora sí estoy, ahora nada, ¿qué se van a sacar? Compran en 2, calle en 4, compran en 4, calle en 7, compran en 7, calle en 9, compran el 9, no hay sorteo. ¡Ah, no dan una! Hay quien compra todos los números, se cae en letra y se queda así. Según el último censo, somos 70 millones de mexicanos. 35 venden billetes de lotería y pronósticos deportivos. Y los otros 35 esperan sacárselas. ¿A qué le tiráis cuando soñáis? ¿No es mejor que ya no os hagáis? Mejor quedaos donde estáis. Así no largáis. Ya vais.

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Pero eso sí, la última y nos vamos, ¿no? ¿A qué le tiras cuando sueñas, soñador?

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1: Muchas gracias. De todos modos iba a regresar. Ah, no es cierto, no es cierto. Pero no para tu asilo. La última y nos vamos, ¿no? Ustedes no están para saberlo, ni yo para contárselo. Tómelo como un rumor. Pero me operaron de las cuerdas vocales y me dejaron las puras consonantes. Por eso es que mi gañote, ya cansado, ya no sirve. Nada más para puras vergüenzas sirve. Pero aquí estamos con mucho cariño con ustedes. Si alguno de ustedes tiene por ahí un gañotito extra, de más, que no les sirva. Aunque sea de plástico, auxiliar. Si lo alquila o lo vende, luego hacemos trato, luego. Y verán cómo estamos toda la noche y todo el día. Con mucho cariño les vamos a decir una canción. Los mexicanos son muy fiesteros, también. Hacemos fiesta cada rato, por cualquier cosa. Yo tengo unos vecinos, más bien vecinas, que hacen fiesta todos los días, todas las noches. Pero creo que cobran. Ay, no vayan a preguntar, ¿y los precios, papi? Comodísimos. ¿Cómo no van a cobrar? Es una señora que tiene 5 hijas, se aguanta. Digo, aguanta porque son muy pobres. Pero gracias a Dios, cada una de las niñas tiene su propio padre, ¿verdad? Dios aprieta, pero no ahorca. La señora se llama Doña Julia y sus hijas se llaman Maripepa, Felicitas, Luz, Otilia y Camila. ¿Quién sabe por qué esas fiestas van puros hombres solos? Y nadie pregunta por Doña Julia, todos preguntan por Madame, vaya usted a saber por qué, yo no sé. Por lo que se refiere a sus hijitas, por ejemplo, a Maripepa le dicen la señorita, pero ahí la son, apenas tiene 7 años. Y corre más que sus cuates. A Luz le dicen la servilleta, porque le encanta estar en las piernas de todos los hombres. No se mide la mujer. A Felicitas le dicen el saludo, porque no lo niegan nunca, siempre está, adiós, buenas tardes, hasta luego, ¿cómo está usted? Saludos a los todos. Es muy atenta, la más entendida de todas, serio. A Camila le dicen la tierra, porque la tiene el que la trabaja. ¡Ájale! Está más puesta que un zapato. Y a Otilia le dicen el anticuautemoc, porque a Cuauhtémoc le quemaron los piececitos, pero nunca entregó el tesoro. A esta no le han quemado nada, miren lo que anda haciendo. ¡Ah, pa' puras vergüenzas! Así que ahora vámonos en casa, Julia, porque hay tertulia, a pesar que andaban de vigilia, y no haya bulia, eso decían.

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Luego pidieron que cantara Lola, y soportamos ya te doy la despedida. Después de Agleta tocó la pianola, pa' que no hablara le dimos buena aplaudida. Vámonos de Agleta, túpale, túpale. Y que me encuentro una chamacona, ¿eh? Señorita, señorita, ¿bailamos este corrido? Ay, no bailo corrido. ¿Y la zamba? La zamba, mi mamá, y tampoco baila, baboso. Pues que se pare, ¿no? Yo me hice fuerte y les canté la carta Eufemia, que me eché un gallo y un changuito.

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0: Desgraciadamente, yo les suplico, por favor, que tome nota de que a pesar de mi poca edad, todavía no he aprendido a echarme dos al mismo tiempo. Me hago bolas, de veras, ¿eh? Me revuelve mucho. Y también, desgraciadamente, no ensayamos otra. La última que no sabemos es la que les vamos a decir. Así es que si no les gusta, se la aguantan, ¿verdad? Hay una fiesta muy hermosa en México y muy importante, que ha ido en decadencia. Va para abajo, va para abajo y va para abajo, pero sí corriendo. Yo he notado 4 o 5 años para acá, pues yo recibía 2 o 3 invitaciones a la quincena para una boda. Ahora ya nadie se casa. Ya puros arrejuntes, ya. Ya todos lo arreglan en el Volkswagen, ay, cuates. Ya párenle. Ya cómprense un tráiler, ¿no? Qué incómodos. Sin embargo, yo tengo un amigo. Muy pobre, está fregado. Pero verán qué vivo es. Se casó con una chamaca de maneras. Es hija de un carnicero, con eso les digo todo. El papá está bien parado, mucha lana que hay ahí. El día de la boda, la novia estrenó un primoroso vestido que se mandó a hacer en Assis Bros, Tacuba 52. La mamá, qué vestidazo liso, Chuchita la Polviada, miren. Chuchita la Polviada es buenísima para hacer vestidos ridículos, ¿eh? Qué vestido. Las tías en la Lagunilla se mandaron a hacer un vestido verde de azul mamey, bonito, bonito, bonito. El papá también estrenó su traje a rayas, ¿eh? Oh, joder. No, perdón. Eso fue cuando lo agarraron. No, ese día estrenó un gris rata. Ya pintaba el viejo. ¿Eh? Un gris rata así como tirando a verde, medio café, negro. Bueno, por parte de la novia todo el mundo estrenó. El que no estrenó nada fue el novio, pero ya dijimos que era muy pobre. Con mucho cariño para ustedes, mi canción, Boda de Vecindad. Señor Tacho, ¿recibe usted a la señorita Tencha por esposa?
1: No, me espero.
0: ¿Qué esperan y qué esperan la semuela? Vamos al yugo. Échele, para que anda de ellos y con... Vamos.

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1: ¿Qué

gacho, ¿no? Qué pobre juventud moderna, ya para qué se casan, a ver. Aprendan a mi papá, miren, 27 hijos y sigue solterazo el condenado. Ese es mi papá, ¿verdad? La buena. Mi papá era bien chistoso, bien chistoso. Yo soy uno de sus chistes. Al pobre tacho le quedó chico el traje, y aunque hizo su coraje, así fue la función. Tiene el fotingo del dueño del garaje, partió la comitiva a la iglesia de la Asunción. En carro fino fue la fotografía que por cuenta corría del padrino Don John. Luego el fotingo sufrió seria avería, volvieron en tranvía los novios en camión. Mole y pulmón nos dieron en Cacuca y hubo danzón con la del 22. Y ahí los novios partieron pa' Toluca. ¡Feliz viaje de bodas! Decíamos a los

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1: Al ingeniero Marte R. Gómez se deben las mejoras que la Escuela Nacional de Agricultura tuvo en los años subsecuentes al cambio a Chapingo. En 1924 mejoró el profesorado, acondicionó a las instalaciones de la hacienda para albergar a la Escuela Nacional de Agricultura. Acondicionó el comedor, la cocina, los dormitorios, las enfermerías, la lavandería, las rancherías como casas de empleados. Además, construyó la primera alberca del plantel, el laboratorio de química, la biblioteca con sala de estudio y la casa del director. La casa del director se encontraba a la entrada del plantel, del lado izquierdo. Era una construcción de una planta, con techo a dos aguas. Contaba con un estanque para patos, pórtico, una pequeña fuente y jardín. Además, los muros interiores estaban decorados con pinturas del maestro coahuilense Javier Guerrero. Aunado a esto, invitó a Diego Rivera a pintar los murales en la capilla de la hacienda, la escalinata y el zaguán del edificio principal.
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0: El tejate, una tradición comunitaria.
1: En la actualidad, México cuenta con platillos y bebidas prehispánicas que son elaborados de manera individual o en colectivo. En este último caso, se encuentra el tejate, una cultura del maíz que se bebe y que proviene de la región de los valles centrales de Oaxaca, donde el prepararlo es un rito.
0: Desde muy temprano, inicia el proceso de elaboración del tejate. Los granos son tostados y molidos en metate por las diestras manos de las mujeres oaxaqueñas. Por el mismo proceso de molienda, pasan los granos de cacao fermentados, semillas de mamey y flor de cacao. Las pastas obtenidas son colocadas en una cazuela, donde le agregan poco a poco agua fría y mezclan con sus manos.
1: La flor de cacao molida comienza a flotar, y para cuando las mujeres han logrado la consistencia adecuada, esta crea una capa esponjosa en la superficie. La bebida se sirve en pequeñas jícaras y se puede endulzar al gusto con agua azucarada.
0: La elaboración del tejate es una práctica comunitaria en Oaxaca, donde las mujeres tienen asignada una parte del proceso, lo que lleva a promover la convivencia y la cooperación dentro de la comunidad.
1: En nuestro país, son pocos los lugares donde se mantienen las tradiciones y prácticas comunitarias para el desarrollo culinario, por lo que Oaxaca se distingue al elaborar el tejate, una bebida que reafirma su identidad histórica, gastronomía y cultura.

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Gastronomía tradicional mexicana, el tejate. ¿Cuántas veces hemos escuchado la frase "los mexicanos descendemos del maíz"? Y basta conocer nuestra gastronomía para darnos cuenta de ello. Desde Sonora hasta Yucatán, tantos y tantos son los platillos en los que está presente el maíz, desde una tortilla hasta una bebida. Tal es el caso del tejate, bebida de gran importancia en la cocina, historia y nutrición de Oaxaca. Procedente de la región de los Valles Centrales, en el estado de Oaxaca, el tejate es una bebida elaborada con granos de maíz tostados, granos de cacao fermentados, semilla de mamey y flor de cacao, esta última conocida como rosita de cacao. Todos estos ingredientes son molidos en el metate, por las manos delicadas y expertas de las mujeres oaxaqueñas, a fin de obtener una pasta. A ojo de buen cubero, las mujeres le van agregando agua fría y mezclándolo con la mano, para así obtener el sabor y la consistencia adecuada. Cuando finalmente la bebida está lista, se observa cómo el polvo de la rosita de cacao flota, y esto crea una capa esponjosa en la superficie. Puede servirse tal cual o endulzarlo con un poco de agua azucarada. El nombre de tejate proviene del náhuatl texatl, que significa agua harinada. El tejate es una bebida ancestral. Su preparación se remonta a la época prehispánica, utilizándose con fines ceremoniales en la cultura zapoteca, de sabor dulce, amargo y refrescante. Según el conocimiento popular, es una bebida que da energía al cuerpo, debido a los nutrientes del maíz y de los granos de cacao. Es así como este grano dorado encabeza la tríada alimenticia de la gastronomía tradicional mexicana: maíz, chile y frijol, sin dejar de lado el cacao, al cual se le otorgó un gran valor dentro de las sociedades prehispánicas. Para Radio Chapingo, Luis Jesús Gutiérrez López.

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0: Seguimos entre las actividades de la Feria Internacional del Libro de Guadalajara y en esta ocasión nos encontramos entre los pasillos de esta feria al autor Carlos Galindo Leal, que el día de hoy presenta el libro Mexicanos por Naturaleza. Maestro, bienvenido, buenas tardes.
1: Hola, buenas tardes, muchas gracias.
0: Platíquenos un poco acerca de esta obra que presentó el día de hoy Mexicanos por Naturaleza.
1: Mira, este es un compendio de capítulos de que fueron escritos para la revista Mexicanísimo, y entonces lo que hicimos fue una selección de aquellos que pudieran integrarse en una visión de la naturaleza de México. Cada uno habla sobre un grupo, va desde bacterias hasta ballenas, pasando por los diferentes grupos, pues quizás que tienen más importancia cultural, porque se mezcla mucho en el contenido la importancia biológica y la importancia cultural, ¿no? Entonces se habla de grupos como las orquídeas, como las cactáceas, en el caso de los animales, pues las ballenas. Son selección de grupos, no se tocan todos, pero sí hay bastantes. Y uno de los temas de esta es la segunda edición, porque la primera se agotó bastante rápido, es la actualización de todas las estadísticas de cuántas especies hay en el mundo, cuántas hay en México, cuántas hay endémicas de México, ese tipo de información.
0: ¿Cómo llega a la concepción de esta obra Mexicanos por Naturaleza?
1: Pues mira, fue un camino largo, porque me enteré de que la editorial Paralelo 21, ahora Estrategias Paralelo 21, iba a iniciar una revista mensual. Y cuando platiqué con ellos me dijeron que la revista tenía que mostrar lo mejor de México. Y yo dije, ¿ya tienen una sección de naturaleza? Y me dijeron, no tenemos. Entonces dije, no pueden sacar una revista con lo mejor de México sin la parte de naturaleza. Entonces se inició, pero desde ese momento, desde el primer artículo que escribí para la revista, yo ya tenía en mente pues que en un tiempo se podría hacer un compendio de artículos para hacer un libro. Y así fue, escribí con la revista más de 100 artículos y de esos seleccionamos 36 para este libro.
0: 36 artículos. De esos 36 artículos, yo sé que es difícil como autor porque a todos se les quiere por igual, pero ¿cuál es el que más disfrutó hacer, realizar?
1: Pues mira, me gusta mucho escribir, antes no me gustaba, ahora me gusta y lo disfruto mucho, sobre todo por la parte de la investigación, de lo que yo voy descubriendo que no sabía anteriormente. El primero que escribí, lo escribí sobre el maguey y los magueyes en México, y es el maguey, los nopales son temas que me gustan mucho por la importancia cultural que tienen estas especies, ¿no? Pero quizás uno de los que me gustó mucho escribir fue el de las orquídeas, porque todos conocemos las orquídeas, pero cuando te metes un poquito más a fondo a entender cómo es que pueden agarrar los nutrientes del aire y cómo pueden vivir sin estar pues en un sustrato de tierra y todas esas cosas, también el de las bromelias, escribí uno de bromelias, escribí uno de crasuláceas, que habla un poco del metabolismo, ¿no? De las crasuláceas, que pues su metabolismo es nocturno para no perder agua, y todos esos detalles se tratan de explicar de una manera muy sencilla, y cada capítulo tiene de título un refrán mexicano.
0: ¿Es difícil adaptar toda la investigación que ha hecho para estos artículos a un lenguaje más accesible, más coloquial, más entendible para el público en general?
1: Pues mira, ahorita te diría que no es difícil, porque es, digamos, como si se lo platicara a mis papás, a mi abuelita, pero sí me ha llevado mucho tiempo. Yo empecé como investigador en ecología, y mi primer libro que escribí hace mucho fue sobre los venados cola blanca, y lo traté de hacer para el público, pero ahora que lo veo, pues es un libro muy técnico con pruebas estadísticas y todo. Entonces poco a poco he ido cambiando el estilo, y de hecho ya he escrito varios para niños también, y me gustaría seguir con ese estilo, porque creo que pues lo que tenemos de naturaleza en México es maravilloso y que deberíamos de conocerlo más para valorarlo, ¿no?
0: Muy bien. Bueno, pasando a otro tema, platíquenos un poco quién es Carlos Galindo Leal, que en este momento tenemos en los micrófonos de Radio Chapingo.
1: Pues mira, yo soy, estudié biología en la Universidad Metropolitana, después hice una maestría y un doctorado en ecología en Canadá, regresé a México, bueno, después de trabajar en Canadá me fui a Estados Unidos a trabajar en, primero con las universidades, con la Universidad de Stanford, después con organizaciones de la sociedad civil, 10 años, Conservación Internacional, y luego regresé aquí a México a trabajar con WWF, y durante ese periodo trabajé en bosques, en el programa Bosques. Mi formación es de ecólogo terrestre, pero ha sido muy influenciada la parte forestal, porque en la Universidad de Canadá di clases de manejo forestal y biodiversidad, ¿no? Cómo mantener la biodiversidad a la vez que estás manejando un bosque. Y entonces en México trabajé en el programa de Bosques Mexicanos en Mariposa Monarca 6 años. De ahí es que he escrito también sobre la mariposa monarca. Y trabajé en Oaxaca con las comunidades forestales de la Sierra Norte en cuestiones de manejo forestal, de ecoturismo, de varios temas. Y finalmente, los últimos 16 años me dediqué a la comunicación de la ciencia con la Comisión Nacional para el Conocimiento y Uso de la Biodiversidad, la CONABIO. Ahí formé un equipo de pues casi 15, 20 personas y nos dedicamos a crear páginas web, programas de televisión, guías de campo, carteles, etcétera. Y actualmente estoy ya trabajando fuera de la CONABIO para una fundación que se dedica a la conservación de ecosistemas en la península de Yucatán.
0: ¿Cómo fue su experiencia trabajando en la zona de la mariposa monarca?
1: Pues mira, es un lugar increíble. Conozco la historia bien del descubrimiento de los sitios de hibernación. Se descubrieron cuando yo era estudiante en la escuela y fui a visitarlos. Se descubrieron en 75, se publicó el artículo en National Geographic en 76 y yo estaba ahí en 78 ya viendo las colonias. Y luego regresé a trabajar. Hubo de todo, hubo cosas muy muy buenas. También había en esa época mucha tala ilegal y tuvimos bastantes pues enfrentamientos, y pero finalmente pudimos reducir la tala ilegal en la zona núcleo, lo cual fue muy bueno. Organizamos unos foros para que hubiera que los fondos que entraran realmente a lugares estratégicos, porque ahí pues son propiedades. En la reserva de la biosfera de la monarca está compuesta, es un rompecabezas de ejidos, comunidades, pequeñas propiedades, propiedad estatal y propiedad federal. Imagínate, o sea, para coordinar eso es realmente difícil. Pero hicimos unos foros precisamente para ver cuáles eran los lugares más estratégicos que deberían de recibir protección, financiamiento, capacitación, etcétera, ¿no? Entonces fue muy bonito. La mariposa ha ido disminuyendo, en parte por razones. En ese entonces pensaba que era por la destrucción del bosque, pero después se entendió que realmente lo que le pega más es el uso de glifosato en Canadá y Estados Unidos, en la zona. Era una pelea, ¿no?, de quién es la culpa, y finalmente la balanza se fue para allá, para Canadá y Estados Unidos. Se están haciendo ahora pues diferentes proyectos para promover el algodoncillo, para promover los jardines para polinizadores, para que se mejore la ruta migratoria. Pero pues ahora también viene todo lo del cambio climático, ¿no? Entonces
0: también le afecta.
1: Sí, también le afecta.
0: Maestro, bueno, también ya cambiando de tema, una pregunta un poco más personal. Estamos en una feria del libro. Yo creo que tengo que preguntarle, ¿cuál es su libro favorito de toda la vida? O bueno, los tres libros que a usted más le gusten.
1: Pues déjame pensar. Hay un libro que se llama Ismael, y no me acuerdo el autor, pero es un libro que me gusta mucho. déjame ver, y trata de la conversación entre un ser humano y un gorila. Y el gorila le habla de la historia de cómo el ser humano se volvió como es y la problemática en la que estamos, ¿no? Es un libro de ese tipo. Te diría que El origen de las especies de Darwin, pero solamente ciertos capítulos porque es un libro difícil de leer. Hay 2-3 capítulos muy muy bonitos. Hay otros, por ejemplo, de Walden 2. Ese Walden 2 lo escribió Skinner, que era un investigador de psicología. Se le conoce por el condicionamiento de las ratas de Skinner, ¿no? Pero escribió un libro muy interesante sobre precisamente una sociedad, pues lo que él consideraba, cómo debería ser una sociedad. Si no perfecta, pues que estuviera de acuerdo a las leyes de la naturaleza, ¿no? Y también escribió otro que se llama Más allá de la dignidad y la libertad, también del mismo Skinner, F.B.F. Skinner. Pero antes de él, su libro Walden 2 hace referencia a otro libro que se llama Walden, que es de un filósofo americano. Pero no sé, hay muchos, pero realmente la mayoría de los libros que a mí me gustan están relacionados a la naturaleza o a estos ideales de sociedades donde pues vivimos mejor que lo que estamos haciendo ahora, ¿no?
0: Maestro, por último, ¿algún mensaje para Radio Chapingo y para los oyentes de Radio Chapingo?
1: Pues el mensaje es que debemos conocer mejor la naturaleza de nuestro país. Es una riqueza impresionante, no solo conocerla, sino comunicarla, compartirla. Estamos perdiendo conocimiento, estamos perdiendo lenguas indígenas, estamos perdiendo el mismo español. ¿Cuántas veces pronunciamos los nombres de las especies que nos rodean? O sea, ya no son parte de la conversación. Y la idea precisamente de este libro y de otros que he desarrollado, pues es que estos temas se vuelvan más familiares para todo el público, ¿no? Entonces, me encanta Chapingo, qué bueno que se haga la investigación, que se haga la educación. Ojalá que hagamos más comunicación, divulgación, pues a toda la sociedad.
0: Pues agradezco al maestro Carlos Galindo Leal por esta entrevista para los micrófonos de Radio Chapingo. Yo soy Luis Jesús Gutiérrez, continuamos con más a través del 1130 de Amplitud Modulada.

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0: Agradecemos a cabina que nos manden los micrófonos. Nosotros continuamos aquí en la Feria Internacional del Libro de Guadalajara y en esta ocasión tenemos a la embajadora de Chile en México. Voy a darle la bienvenida a estos micrófonos y voy a pedir que se presente. Buenas noches, bienvenida.
1: Hola, ¿cómo están todas, todos? Soy Beatriz Sánchez Muñoz y efectivamente, como me presentaban, soy la embajadora de Chile en México.
0: Sabemos, bueno, el día de hoy se presentó una charla, una plática acerca de los 50 años del golpe de Estado de 1973 allá en Chile. Platíquenos un poco acerca de esta charla que tuvo lugar aquí en la FIL de Guadalajara.
1: Sí, bueno, durante todo el año, porque este 2023 se conmemoran los 50 años desde ese brutal golpe de Estado que terminó con un gobierno democrático, que fue el de Salvador Allende, es que de alguna manera hemos tenido una línea editorial como Chile en distintos países para que todos nuestros hitos, no solamente culturales, también políticos, sociales, tengan esta línea editorial de conmemoración de los 50 años. En nuestra presencia acá en FIL, en la Feria Internacional del Libro, bueno, han venido muchos autores, editoriales, editoras,

0: escritores con diversos temas, por supuesto, pero varias de las conversaciones o conversatorios o foros que estamos desarrollando aquí en FIL tienen que ver con los 50 años sobre diversas miradas, ¿no? Autoras jóvenes, miradas sobre el registro editorial, en fin. La charla que recién teníamos tiene que ver con un aspecto muy sensible a propósito de los 50 años, que tiene que ver con el ejercicio de la memoria. La memoria en un país donde ha sido difícil ejercer la memoria, porque tuvimos, después de ese golpe de Estado, una dictadura muy brutal que duró 17 años y donde esa dictadura abrochó una constitución que todavía está vigente en Chile, que es la constitución de la dictadura. Entonces, de alguna manera, y sin ponerme dramática, ¿no? La dictadura nos acompaña en Chile hasta hoy día. Entonces, no es pasado, es presente.
1: De esta forma, de esta brutalidad de golpe de Estado, surgen varias personas exiliadas y que llegan a refugiarse a México. En la Universidad Autónoma Chapingo, de donde son estos micrófonos, hubo una comunidad importante de profesores, de pensadores, que llegaron a esta universidad, a esta escuela, en ese entonces Escuela Nacional de Agricultura, y que después de su llegada comienza también un proceso de democratización y comienza a cambiar de una dictadura, de un sistema de educación militar a un sistema de autocontrol, autodisciplina, democrática. ¿Usted cree que estas personas que traían ya estas ideas de libertad, de democracia, y que vieron cercenadas estas ideas durante el golpe de Estado, haya habido un motivo para que aquí encontraran la libertad, las condiciones para poder germinar estas ideas y que contribuyeran a esta parte de democratización de una escuela de agricultura en México?
0: A ver, no lo puedo afirmar, claro, evidentemente, claro. Pero me encantaría pensar que sí. Mira, te voy a contar algo de mi experiencia en todo esto. Lo dices muy bien, México para Chile cumple un rol muy fundamental y lo guardamos en nuestro corazón. Son algunos países en el mundo que forman parte de esta historia de los 50 años, porque se transformaron en países que acogieron a muchos compatriotas. Fueron 250.000 personas que salieron al exilio en un país que en ese entonces tenía 10 millones de habitantes. O sea, es una cantidad importante de gente que fue expulsada en su país. Solo por decírtelo como una anécdota triste, ¿no? En los pasaportes de esa persona se leía la letra L, yo la he visto. Y eso era que se le negaba la posibilidad de volver. México fue uno de los países que acogió a un número importante de nuestros compatriotas que no podían volver a Chile, y eso significó una diferencia entre la vida y la muerte, ¿no? Muchos llegaron a México, y muchas, y México hizo una cosa muy linda, que fue uno de los pocos países que les reconoció la cátedra a los que eran académicos o académicas. O sea, si alguien era un profesor de economía, un profesor de agroindustria, un profesor de ciencias sociales, y tenía una cátedra en alguna universidad chilena y salió al exilio, la universidad mexicana lo tomaba y le daba la misma cátedra y le mantenía su misma cátedra aquí en México. Y eso, y yo lo conozco porque me he encontrado con políticos y políticas mexicanas, con académicas también y académicos, o con gente que trabaja en distintas áreas, y todos me dicen, y a mí se me enchina la piel, como dicen ustedes, se me pone la piel de gallina, como decimos nosotras en Chile, y me dicen, yo tuve un gran formador, una gran maestra chilena que me formó en política, en ciencias sociales, en economía, en fin, y era gente que salió del exilio. Salieron mentes brillantes chilenas al exilio y se juntaron con mentes brillantes mexicanas y dejaron lo mejor del pensamiento aquí en México. Y seguramente, no lo puedo saber a ciencia cierta, pero eso también debe haber generado un polo de intelectualidad, de desarrollo, de democracia, de libre pensamiento también en la Universidad de Chapingo.
1: Precisamente hablando de la memoria, hablando de estos ejercicios de memoria, la música también forma parte de esta memoria, y es difícil de pronto encontrar música chilena de antes de la dictadura, de esta música, por ejemplo, de grupos como Quilapayún, como Inti Illimani, Víctor Jara, el mismo Víctor Jara, que bueno, la historia es trágica, pero... también dentro de estos 50 años hay algún motivo para empezar a rebuscar, a volver a poner estas canciones, esta música dentro de la memoria colectiva de tanto de las nuevas generaciones de chilenos como del mundo, porque también en Latinoamérica pues vaya que han pegado dentro de los círculos que pues se dedican a, o que están interesados en ese tipo de temas.
0: Sí, bueno, creo que ellos y ellas hicieron una música que permanece hasta hoy día. En Chile se escuchan todavía mucho, todavía están muy presentes en el cancionero.

0: o esa canción con contenido político. Los Prisioneros, por ejemplo, son un gran ejemplo. Los Tres son otro ejemplo que quizás en otros momentos de nuestra propia historia tomaron ese ejemplo de que la canción es arte. Estoy de acuerdo. Pero como decía Víctor Jara en su canción del Manifiesto, él dice, yo no canto por cantar. Yo no canto porque tengo buena voz. Aquí hay algo de fondo. O sea, la canción tiene una militancia, no en el sentido del partido político, sino de la idea política. Y tenemos muchos grupos que siguen esa tradición, ¿no? La canción tiene un contenido. No se canta por cantar.
1: Y dentro de esta memoria que, bueno, nosotros como medios de comunicación, obviamente tenemos un papel importante en volver a poner este tipo de temas, este tipo de que se conozca otra vez la historia en los jóvenes, porque las nuevas generaciones de pronto desconocen, y ahí es ahí donde se rompen estas memorias de la historia de los pueblos, de las luchas de los pueblos. Como embajadora, ¿cuál sería uno de los puntos que usted diría a los medios de comunicación? Ayúdenos, apóyenos para que estas memorias no se pierdan.
0: Lo decía una de las editoras hoy día, creo que La Crónica, como periodista, yo soy periodista también de profesión, ¿no? Y creo que nosotros hacemos como la memoria activa o la memoria inmediata, ¿no? Nosotros recogemos las historias que después se plasman para hacer la historia colectiva de un país. Y creo que tenemos una responsabilidad muy profunda y muy fuerte. En Chile, durante toda la dictadura, hubo una mirada muy crítica a muchos medios de comunicación que, sabiendo lo que sucedía, se quedaron con las versiones oficiales. Y hubo otros medios de comunicación que fueron los medios rebeldes que dijeron, no, nosotros vamos a hacer el periodismo que hay que hacer, y fueron perseguidos, mataron a periodistas en esa época y todo. Entonces, creo que tenemos muchos roles, ¿no? Uno es, efectivamente, hacer el periodismo que se necesita hacer, no el periodismo de relaciones públicas. Eso es lo primero. Lo segundo, creo que la memoria no es una entelequia, ¿no? No es algo que queda escrito y uno dice, hay que hacer memoria. La memoria es un ejercicio permanente. Es un ejercicio de cuando estamos en la Feria Internacional del Libro, tenemos que tener paneles de memoria. Que cuando hacemos programas de educación, tiene que estar contenida la memoria. Que tenemos que tener catálogos de libros de memoria completa. La memoria es algo muy importante. La memoria es un ejercicio permanente. Y creo que como periodistas podemos colaborar mucho en ello.
1: Bueno, por último, para cerrar esta entrevista, algo más que guste decir ante los micrófonos de Radio Chapingo, y bueno, también ante una comunidad de chilenos, de profesores, de profesionistas chilenos en la Universidad Autónoma Chapingo, pues de la embajadora de la República de Chile.
0: Bueno, a todos los profesores chilenos y chilenas de la comunidad de Chapingo, no solamente les mando un saludo muy cariñoso y también invitándolos a esta memoria colectiva, ¿no? Y ellos son parte de esta memoria colectiva, y mandándoles ese cariño grande también a toda la comunidad de Chapingo que ayuda a esta memoria colectiva, que estamos todos haciéndola en conjunto, que creo que desde todas las generaciones estamos tratando de empujar los ejercicios de memoria, porque son muy importantes, porque lo decimos y lo repetimos siempre, y no puede quedar como una letra vacía. Los países sin memoria no tienen posibilidad de futuro, y la idea es que la memoria, junto con nuestra memoria, podamos ir tejiendo lo que viene, y creo que por eso es tan importante hacerla y estar presentes en ello permanentemente.
1: Muchas gracias, embajadora Beatriz Sánchez Muñoz, embajadora de Chile en México. Nosotros continuamos a través de los micrófonos de Radio Chapingo desde la Feria Internacional del Libro de Guadalajara, y regresamos la señal a cabina.

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0: Nos encontramos con el doctor Miguel García Winder, en esta ocasión galardonado con el doctorado honoris causa en el Colegio de Postgraduados. Doctor, ¿cómo recibe este galardón?
1: Lo recibo con mucha emoción, creo que es un galardón inmerecido, pero que refleja la contribución de muchas gentes que han apoyado durante mi formación, durante mi carrera, colaboradores, gente que ha contribuido a ayudarme, apoyarme. Entonces lo recibo con esa alegría, con esa humildad, porque es en realidad el trabajo de todo un equipo, y esto es lo que representa, son casi 45 años de trabajo.
0: Dentro de su carrera profesional de casi 45 años de trabajo, ¿qué significa tener un doctorado honoris causa en una institución como el Colegio de Postgraduados, que además también ha sido su casa?
1: Bueno, como quizá me escuchaste hablar, primero es un gran orgullo, eso nadie se lo quita a uno, pero es un gran compromiso, el compromiso de recibir este reconocimiento, este doctorado, te obliga a pensar en que tienes que seguir trabajando hasta que ya las fuerzas no te alcancen, y seguir trabajando por lograr que tengamos un mundo un poquito mejor y un poco más equitativo. Entonces, eso es lo que significa, es el compromiso que me deriva de este reconocimiento.
0: Actualmente, desde su ejercer profesional, ¿cuál es el reto que viene para este año 2024? Y bueno, con toda esta también cambios que ha habido en la agricultura mundial.
1: Desde mi perspectiva, donde yo estoy, obviamente el tema central sigue siendo la seguridad alimentaria. El tema central sigue siendo abatir la pobreza, abatir las desigualdades. Y eso, ver cómo se inserta la agricultura dentro de este proceso. Cómo vuelves una agricultura un poco más sustentable, cómo cambias los sistemas agroalimentarios. Pero el tema central sigue siendo eso, cómo asegurar que la gente de todo el mundo tenga acceso igualitario o pueda tener un acceso a la alimentación, cómo reducimos las brechas y obviamente el rol que la agricultura juega en todo eso.
0: En nuestro país, en este tema también de soberanía alimentaria que se está gestando mucho en los últimos años, ¿cuál es su posición personal al respecto de este tema?
1: Bueno, depende mucho cómo define soberanía alimentaria, ¿sí? Define soberanía alimentaria como el derecho que cada nación tiene para definir sus políticas, sus sistemas agrícolas, su alimentación, su forma de alimentar, pues entonces no hay manera de que no estés de acuerdo, es porque es la independencia del país. Si hablas de soberanía alimentaria como si México tuviera que producir 100% de lo que consume, eso es una ambición poco realista, porque no vamos a consumir 100% de todo lo que consumimos. En el sentido de pensar que es un derecho de un país para definir sus propias políticas y sus propias metas y visiones, obviamente estoy de acuerdo con eso y es lo que tenemos que seguir. México define sus propias políticas, define sus propias estrategias para asegurar que su población cuente con el alimento que le es necesario.
0: Por último, doctor, algunas palabras que quiere dedicar a la Universidad Autónoma de Chapingo, la comunidad universitaria que va a escuchar esta entrevista.
1: Bueno, para la universidad, yo creo que la universidad sigue teniendo una gran responsabilidad en formar a los agrónomos y las nuevas generaciones. Tiene que ser un pilar todavía en todo esto y tomar un liderazgo. A veces perdemos de vista esa gran responsabilidad y nos involucramos en discusiones y en visiones un poco que no nos son de utilidad. Y para los jóvenes, lo que le he dicho a muchos jóvenes agrícolas, agricultores, agrónomos, yo estoy convencido de que hoy día los agrónomos, los nuevos ingenieros agrícolas, tienen una gran función que jugar para la solución de los problemas del mundo. Entonces, un papel muy difícil porque tienen que entender de ciencias básicas, las matemáticas, la biología, la química, pero también tienen que tener un conocimiento social muy profundo y un convencimiento social muy profundo. Entonces, pues que no dejen de prepararse y que no se cierren las puertas. Las puertas a uno se le abren y hay que tomar las decisiones y seguir avanzando con los principios de honestidad, transparencia, humildad que nos deben de caracterizar a todos.
0: Muchas gracias, doctor.

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0: llamó Blanquita, ¿por qué no jugamos a Doña Blanca?
1: ¡De veras, qué buena idea, ¿verdad?
2: Que Blanquita sea Doña Blanca y Sergio el Jicotillo.
1: ¡Sí, sí, es lo claro, de veras!
3: ¡Empecemos! ¡A la una, a las dos y a las tres!
4: ¡Ay, qué bonito vamos a jugar, ¿verdad?
5: ¡Doña Blanca es un...

0: ¿Dónde está Doña Blanca?
1: ¡Ya llegó!
0: Ya verán cómo me la robo. ¿Y de qué es este pilar?
1: ¡De oro!
0: Está muy duro.
2: ¿Y este otro pilar?
1: ¡De plata!
0: ¿Y este?
1: ¡De cobre!
0: ¿Y este otro?
1: ¡De marfil!
2: ¿Y este pilar?
1: ¡De cemento!
2: Está muy feo.
0: ¿Y este?
1: ¡De vidrio!
0: Pues me corto los dedos y lo rompo. ¿Y este?
1: ¡De papel!
0: ¡Este sí que lo rompo! ¡Ja, ja!

0: sin cáscara.
1: ¡Qué muchachos malos!
0: ¡Bueno! ¿Y por qué jugamos a la naranja dulce?
2: ¡Me digas que sí!

si yo niños no. Bueno, jugaré, pero cuidado con mis naranjas.

0: bueno, yo ya jugué.
1: Sí, pero tiene que abrazar a la que debe pasar al centro.
0: Ah, bueno, pues yo abrazo a esta niña.
2: ¡A las naranjas! ¡A las naranjas!
0: ¿Con qué eso querían, eh? Un abrazo para robarme mis naranjas. Muchachos maldosos.
3: No se ponga triste, señor. Si le vamos a pagar las naranjas.
0: ¡Qué muchachos más simpáticos!

0: 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Ahí, donde quedaron toditas mis penas. Chapingo, de colores azul y plata, que rebosa infinidad de buenos recuerdos, de hermosa gente. Eres el crisol de culturas que está siempre presente. ¿Cómo poder hablar de ti sin quedarme corta de palabras? Esas mismas que me robas a cada instante que ingreso por tus jardines. Del sosiego que ocurre en el reflejo de las aguas de tu fuente, llamada Las Circasianas. ¿Cómo podré hartarme de los desvelos que somos presos en época de exámenes, de las largas filas de tus comedores y de esas experiencias que nos dejan tus viajes? Chapingo, tú me ofreciste el cielo y la luna, todo en la vida. Me diste un hogar y una razón para continuar. Así, pasarán más de 1000 años, muchos más. Chapingo querido, sin que yo te pueda olvidar. Te pueda olvidar. Y el día que tus puertas queden atrás, con orgullo podré exclamar: yo guardo tu sabor, pero tú llevas también sabor a mí.
1: Sabor a mí.
2: Pero tú llevas también sabor a mí. Sin negar.
0: Un poema de Dafne Itzel, Acosta Ortiz. Acosta Ortiz.

Soy un dinosaurio y me llamo Anacleto. Por cosas del destino no morí en la glaciación. Mis amigos se extinguieron, me dejaron solo y tuve que resignarme a esta situación. Me aburría mucho porque no tenía parientes, nadie conocido con quien salir a jugar. Tuve que inventarme amigos.

hecho para la televisión. Se trataba de un programa para la familia, con cantantes y concursos, mucha diversión.

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0: Ajá, ajá.
1: ¿Qué opino? ¿Qué opinar es necesario? Porque tengo inteligencia y por eso siempre opino. Yo opino que si opino un pensamiento que me venga a la cabeza, hago crítica social.

pero opinando. Yo opino sin saber leer ni escribo, nunca sé de lo que opino, pero soy buen opinante. Yo opino con respeto a su persona y mi vida yo daría defendiendo su opinión.

0: opino. Yo opino.
1: Ajá.
0: Yo opino.
1: Ajá. Eso opino.
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4: Un 22 de febrero de 1854 se funda en San Jacinto, Distrito Federal, la Escuela Nacional de Agricultura, hoy Universidad Autónoma Chapingo. Aunque desde 1853 ya existía un decreto expedido por el entonces presidente Antonio López de Santa Anna. En 1856 egresa la primera generación de la Escuela Nacional de Agricultura, como administradores instruidos, mayordomos inteligentes o agrimensores. En 1912, por decreto del entonces presidente Francisco I. Madero, el 1 de abril se implanta el sistema militarizado en la Escuela Nacional de Agricultura. En 1914, la Escuela Nacional de Agricultura cierra sus puertas debido al movimiento armado de la Revolución Mexicana. Entre 1916 y 1917, funciona el Colegio Ateneo Ceres, creado para que las generaciones de 1909 y 1910 pudieran terminar sus estudios con reconocimiento oficial. Un 22 de febrero de 1919, la Escuela Nacional de Agricultura reabre sus puertas en San Jacinto, Distrito Federal. En este mismo año, se establece la incipiente carrera de Ingeniería Mecánica Agrícola. El traslado de la Escuela Nacional de Agricultura de San Jacinto a la exhacienda de Chapingo se dio en 3 años, 1921, 1923 y finalmente 1924.
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Hola. No, no, no, no, no, no, no. No abras los ojos todavía, porque hoy tenemos preparado uno de esos juegos de imaginación en que hay que ver, pero con la mente. ¿Eh? Vamos a imaginar que somos sábanas, pero sábanas colgadas en un tendedero. ¿Las has visto alguna vez?

0: ahí nada más,
1: colgadas en un lazo y oliendo a limpio. Imagínate que la sábana eres tú. Ay, qué rico hueles. Ya te lavaron y sientes la frescura por todos tus hilos, en tus cuatro esquinas que se mueven como mariposas. El aire está calientito y se siente rico porque todavía no estás bien seca, ¿eh? Qué suavecito te mueve para allá y para acá. Tibio, tranquilo, te mece el aire, colándose entre tus miles de agujeritos que ni se ven. El sol está brillando fuerte. ¡Ay, qué calorcito tan a todo dar sientes en tu tela! ¡Qué bien, eh! Así rápido te vas a secar. Y si no te recogen pronto, podrás bailar más y más ligerita, casi zafándote del lazo, volando.

Imagínate que eres una sábana y estás ahí en el tendedero, junto a otra ropa que gotea y va formando charquitos en el piso, que crecen y reflejan su brillo.

Los nahuas, que son muchos, son el grupo indígena más grande de todos los que hay en México, se platican entre ellos este cuento. Una vez, en un pueblito, las personas escogieron a un muchacho para que fuera a presentarse ante el señor Tlalocan y la señora Tlalocan, los que mandan en el corazón de la tierra. El muchacho debía llevar un mensaje. En él pedían muchas cosas que necesitaban, pero para hacer el trabajo había que prepararse. Los ancianos educaron al muchacho para que lo pudiera hacer. Le decían que tenía que salir brincando por un sendero en una noche de luna llena, con unos cuernos de venado blanco en la cabeza. Así el muchacho se fue preparando. Llegó el día en que tenía que irse y entre todos le arreglaron para que al ponerse en la cabeza los cuernos pareciera un venado de verdad. Se veía muy bien. Los cuernos le brillaban como si fueran de cristal. Comenzó a correr por el sendero en medio de la noche y así llegó a un sótano muy profundo. Decían que por ahí se entraba al corazón de la tierra, o sea, al lugar donde mandan los señores Tlalocan. Bajó, se metió el muchacho al sótano y llegó a una ciudad subterránea muy grande y muy bella, que tenía grandes campos con milpas de maíz y muchas otras cosas. El muchacho se quedó muy admirado. En esta ciudad gobernaba un viejito de bigotes y barbas largos y blancos. Se llamaba Tlalocan Tata. Su esposa era una mujer ya anciana, con el pelo largo y canoso, que se llamaba Tlalocan Nana. Los guardianes eran dos serpientes. Una tenía dos cuernos y un dibujo blanco en la frente. Era Mazacóatl. La otra serpiente era Tlilcóatl. El muchacho, al ver la serpiente, sintió miedo, pero no le hicieron nada. Cuando los gobernantes vieron al muchacho, le preguntaron qué estaba haciendo en ese mundo de abajo, si él era del mundo de arriba. Él les explicó. Me enviaron a verlos mis hermanos, los hombres indígenas, para que les explique un problema que nos entristece. Los señores Tlalocan lo recibieron y él se quedó para decirle su preocupación y aprender en ese mundo nuevas maneras de vivir. Así fue como este muchacho fue a pedir a los señores Tlalocan lo que le mandaron sus hermanos indígenas.

Hace muchísimos años, allá cuando los egipcios hicieron sus pirámides, la principal energía que se usaba era la energía humana. Los hombres cargaban las piedras, las llevaban a donde se iban a poner. Jalando y empujando. Bueno, también se ha usado por años y años la energía animal. Así funcionan las yuntas con un par de bueyes que las jalan, y así funcionaron las carretas y las diligencias en las que las personas viajaban antes. Luego se inventaron los coches, los trenes y los barcos que caminaban con la energía del vapor. Bueno, y también máquinas para hacer cosas en las fábricas, y después vinieron los motores de gasolina, y así durante los años de la historia se han usado diferentes formas de energía. También se ha usado la del agua, la del viento, y el día que a alguien se le prendió el foco, pues se inventó la luz eléctrica. Ahora, la gente está buscando nuevas formas de energía y se han inventado cosas padrísimas, como por ejemplo calentar una casa y darle electricidad con el vapor que hay debajo de la tierra. ¿Qué tal? Y hablando de energía, nosotros creemos que la más aprovechable es la del sol, porque fíjate, mira, con la energía solar que le llega a la tierra en solo 10 días, tendríamos suficiente energía para un año. Y con esta energía podríamos calentar agua, tener luz, derretir metales, calentar la comida, mover motores de máquinas, coches, aviones, todo. Así que anímate. Y para cuando seas grande, si se te antoja, inventa la mejor manera de tomar el sol.

A lo mejor ya has oído hablar de que los animales se disfrazan para que no los reconozcan sus enemigos. Hay quienes, por ejemplo, al camaleón, que puede cambiar de color según dónde esté parado. Nada sonso, ¿eh? Si está entre hojas verdes, se vuelve verde. Si está en la tierra, se vuelve café. Y así, sus enemigos se pasan de largo sin siquiera haberlo visto. Lo de los camaleones se nos hace a todo dar, pero ahora encontramos algunos casos en los que los animales, además de disfrazarse, actúan. Sí, el gusano de los troncos es un muy buen actor. Y se llama así porque, a través de los años, se ha ido volviendo cada vez más parecido a las ramas de los árboles. Parece una varita, con su corteza y todo, a cualquiera engañaría, ¿eh? Se para en el tronco verdadero y se pone así, tieso como un palo, levantándose de un lado así, para parecer una ramita que le está saliendo. Y así se queda, inmóvil. No, hombre, sería dificilísimo descubrirlo. Pero, por si las dudas, si alguien lo agarra desprevenido y lo toca, se tira al suelo y se pone bien rígido, así, como si de verdad fuera una rama seca. También supimos de una mariposa café que se confunde con las hojas secas. Pero además, cuando vuela, lo hace igualito a las hojas cuando se caen. ¡Qué preciosa, ¿no?

nació en una rosa, a la hora que cantan las hadas, una linda mariposa con brillantes alas.

estamos contentos por la mariposa. Somos felices, queremos bailar. Ya va la chicharra rascando.

0: Los animales muy audaces hicieron su fiesta de disfraces. Toda la fauna va a la pachanga, desde los moscos hasta la changa.
1: Ya llegué,
0: dijo un marrano disfrazado de gusano.
2: Te ves chistoso, dijo un barco que era el oso. Ya después llegó el león, que venía bien pelón.
3: ¿Y qué pasó con tu melena?
0: Preguntó pronto la hiena.
4: Me saldrá muy bien de nuevo. Este es mi disfraz de huevo.
0: Eufrosina la pantera disfrazada de palmera,
5: sin faltarle ni los cocos.
0: ¡Ay, qué animales tan más locos! El lagarto Marcelino disfrazado de pepino. Y por ahí llegó un venado con un traje de pescado.
6: ¡Ay, qué incómodas escamas! Se me atoran en las ramas.
0: Gumersinda la gallina se vistió de chilindrina. Se comía con el pico el azúcar. ¡Qué rico! Llegó el mono Juan Benito, disfrazado de angelito, con sus alas y una aureola agarrada con la cola. Disfrazado llegó el perro, como vaca con cencerro. De señor venía el camello con una corbata al cuello, tan de saco y de camisa que se descosía de risa.
7: Voy corriendo a la oficina, no me sirvan gelatina.
0: Doña Tortuga, sin caparazón, llena de agujas, bailaba un danzón. Iba diciendo,
8: yo soy Puerco Espín, y baile conmigo, querido delfín.
0: El gorila Tongo Tongo, de abuelita con su chongo.
9: ¿Y dónde está aquel atrevido que deshizo mi tejido?
0: La lechuza con bigote, bien feliz, moviendo el bote. Los leopardos, las iguanas, todos dándole con ganas.
10: ¡Ay, qué plan tan divertido! Lástima que yo no he ido. Para la otra que organicen, solo espero que me avisen. Y si no, pues yo me cuelo con disfraz de león
11: chimuelo.

Y bueno, hace mucho que no damos recetas frescas, así que hoy les vamos a pasar una. Se trata de preparar una riquísima ensalada de calabacitas y jitomate. Pónganse abusados y denle la sorpresa a la familia cualquier día de estos. Es bien nutritiva y echándole ganas también es muy fácil de hacer.

Necesitas unas cuantas calabacitas. Mira, calcula más o menos, pues una de tamaño mediano para cada persona. Jitomate, solo uno. Orégano, es el que se le echa al pozolito. Aceite, vinagre, sal y pimienta. ¿Ya lo tienes? Bueno, primero lavas muy, pero muy bien las verduras y luego las cortas en cuadros chiquitos, así por separado. Las calabacitas, con la ayuda de alguien que le sepa bien a la estufa, las pones a cocer en un poquito de agua. Pero no te preocupes, no creas que te vas a tener que estar ahí años. Solo necesitamos que se cuezan por unos 3 o 4 minutos para que queden crujientitas todavía. Luego las dejas enfriar, quitándoles el agua. Después revuelves los cuadros de calabacita con los de jitomate, les echas sal, pimienta, un poco de vinagre y limón y un chorrito de aceite. Y al final le pones una pizca de orégano y lo revuelves todo. ¿Eh? Adelante, chef. Buen provecho. Y a chupar.

0: Y se acabó. Se acabó nuestro programa de hoy. Todos los que lo hicimos nos divertimos tanto que queremos hacer un montón de programas más, así que espéranos. Te seguiremos despertando de puntitas. De aquí entonces, échale ganas a tu día. Estrena esta mañana nuevecita y báilale que ya nos vamos. Estuvimos de puntitas con ustedes, Roberto Martínez y Leonor Sánchez Vega en los controles técnicos. La música la escogió Elia Fuente. Les platicó Emilio Bergengi. Guión y rimas de Nuria Gómez. Una producción de Marta Romo. ¿Y qué dijeron? ¿Esto ya se acabó?
1: No. Un último bailecito.

0: ¿Ahora sí ya se acabó? A la una, a las dos y a las tres.
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Little Rock, Enrique Amorim. Un blue llora con lágrimas de música en la mañana fina. El sur blanco sacude su látigo y golpea. Van los niños negros entre fusiles pedagógicos a su escuela de miedo. Cuando a sus aulas lleguen, Jim Crow será el maestro. Hijos de Lynch serán sus condiscípulos. Y habrá en cada pupitre de cada niño negro tinta de sangre, lápices de fuego. Así es el sur, su látigo no cesa. En aquel mundo faubus, bajo aquel duro cielo faubus de gangrena, los niños negros pueden no ir junto a los blancos a la escuela, o bien quedarse suavemente en casa, o bien, nunca se sabe, dejarse golpear hasta el martirio, o bien no aventurarse por las calles, o bien morir a bala y a saliva, o no silbar al paso de una muchacha blanca, o en fin bajar los ojos yes, doblar el cuerpo yes, arrodillarse yes en aquel mundo.

Mundo libre yes, de que habla Foster tonto en aeropuerto y aeropuerto, mientras la pelotilla blanca, una graciosa pelotilla blanca presidencial de golf, como un planeta mínimo, rueda en el césped puro, terso, fino, verde, casto, tierno, suave, yes. Y bien, ahora, señoras y señores, señoritas, ahora niños, ahora viejos, peludos y pelados, ahora indios, mulatos, negros, ambos, ahora pensad lo que sería el mundo todo sur, el mundo todo sangre y todo látigo, el mundo todo escuela de blancos para blancos, el mundo todo rock y todo little, el mundo todo yankee, todo faubus. Pensad por un momento, imaginadlo un solo instante.

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tengo. Cuando me veo y toco, yo Juan sin nada no más ayer, y hoy Juan con todo, y hoy con todo, vuelvo los ojos, miro, me veo y toco, y me pregunto cómo ha podido ser. Tengo, vamos a ver, tengo el gusto de andar por mi país, dueño de cuanto hay en él, mirando bien de cerca lo que antes no tuve ni podía tener. Zafra puedo decir, monte puedo decir, ciudad puedo decir, ejército decir, ya míos para siempre y tuyos, nuestros, y un ancho resplandor de rayo, estrella, flor. 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Tengo, vamos a ver, que siendo un negro, nadie me puede detener a la puerta de un dancing o de un bar, o bien en la carpeta de un hotel, gritarme que no hay pieza, una mínima pieza y no una pieza colosal, una pequeña pieza donde yo pueda descansar. Tengo, vamos a ver, que no hay guardia rural que me agarre y me encierre en un cuartel, ni me arranque y me arroje de mi tierra al medio del camino real. 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

0: Después de meses de no ver a don Juan, llegué a su casa en el otoño de 1971. Don Juan me explicó que yo tenía una cita con el conocimiento. Me ordenó que suspendiera mi diálogo interno y recibiera las señales de una polilla. El encuentro con la mariposa nocturna, emisora de extraños ruidos y custodia de la eternidad, según don Juan, provocó un vuelco en mis percepciones. Aparecieron unas burbujas doradas y en una de ellas vi a don Genaro, el brujo oaxaqueño amigo de don Juan. Cuando abrí los ojos, don Genaro estaba allí, parado frente a mí, en persona.
1: ¿No vas a saludar a Genaro?
0: Pues sí, ¿cómo está don Genaro?
2: Me llamaste, ¿verdad?
1: Sí, te llamó.
2: Bueno, pues aquí estoy.
0: Poco a poco mi mente pareció organizarse y finalmente tuve una comprensión súbita. Don Genaro era la polilla. Era él quien había hecho los ruidos extraños y en el momento adecuado hizo sentir su presencia. Don Genaro, usted estaba escondido en los arbustos, ¿verdad?
2: No estaba escondido. Estaba lejos de aquí, entonces me llamaste. Así que vine a verte.
0: ¿A qué tan lejos?
1: Genaro vino a verte como un acto de amistad hacia ti. Y no puedes preguntarle dónde estaba porque no estaba en ninguna parte.
2: Deja que me pregunte, Juan.
0: Bueno, si no andaba escondido cerca de la casa, don Genaro, ¿dónde andaba usted?
2: Pues estaba en mi casa.
0: ¿En Oaxaca?
2: Sí, es la única casa que tengo. Pues que soy don Juan.
0: A ver, me siento cortado en dos. Mi conciencia acepta las maravillas de la brujería, pero mi cuerpo completo las rechaza. No cree en ellas. Los viejos tomaron asiento junto a mí. Don Juan a la derecha y don Genaro a la izquierda. En ese instante oí de nuevo el llamado de la polilla. Su textura era más rica que nunca. Había estado seguro de que don Genaro era la polilla. Pero don Genaro estaba sentado junto a mí. ¿Qué había entonces en los arbustos?
1: ¡Ve eso!
0: En ese instante, discerní una masa oscura directamente frente a mí, al filo de las matas. Sentí que me sacudían. Abrí los ojos. Don Juan y don Genaro estaban de pie a mi lado y yo estaba de rodillas, como si me hubiera dormido agazapado. Amanecía. La polilla no había sido don Genaro. Mi estructura racional se caía a pedazos. ¿Esa polilla era el aliado, don Juan?
2: ¿Qué dice Carlitos?
1: Dijo que allí anda un aliado.
2: Ah, eres un genio, Carlitos.
0: Mire, no entiendo, don Genaro. Si usted andaba en las sierras de Oaxaca, ¿cómo llegó aquí?
2: Lo siento, Carlitos. Mi boca no quiere hablar. Dile tú, Juan.
1: A veces Genaro no es Genaro, sino su doble.
0: ¿Pero cómo?
1: Hay otro Genaro.
0: ¿Usted tiene un hermano gemelo?
2: Claro que sí. Tengo un cuate.
1: ¿Puedes decir que en este momento Genaro es su cuate? Sí.
0: Pues lo que a ustedes les parece la mar de chistoso, a mí me parece aterrador.
1: Déjate ir. Sabes que Genaro es un brujo y un guerrero impecable. Por eso es capaz de realizar hechos que serían inconcebibles para el hombre común. Su doble, el otro Genaro, es uno de esos hechos.
0: ¿Y el otro es como uno mismo?
1: El otro es uno mismo.
0: ¿Pero de qué está hecho el otro?
1: No hay forma de saberlo.
0: ¿Pero es real o es una ilusión?
2: Tócame. Aquí. Para ver si soy una ilusión. Lo malo contigo, Carlitos, es que eres un genio.
1: No hay manera de saber si el doble es de carne y hueso, porque es tan real como tú. El doble de Genaro es tan real como Genaro. ¿Ves lo que quiero decir?
0: Me sentía demasiado débil para hacer nuevas preguntas. Por un instante creí que iba a desmayar.
1: Necesitas comer, Carlos.
2: Él, o yo, o quien sea, también tiene mucha hambre.
0: Yo devoré una gran cantidad de comida y lo mismo hicieron don Juan y don Genaro. Luego todos volvimos al frente de la casa. El sol resplandecía, el cielo estaba despejado y la brisa matinal refrescaba el aire. Me sentía dichoso y fuerte.
3: Hábleme más del doble, don Juan.
1: Un doble es el brujo mismo, desarrollado a través de su soñar. Un doble es un acto de poder para un brujo. En el caso de Genaro, su doble no se puede distinguir del original. Eso se debe a que su impecabilidad como guerrero es suprema. Así tú mismo nunca has notado la diferencia. Pero en los años que llevas de conocerlo, solo dos veces has estado con el Genaro original. Todas las otras veces has estado con su doble.
3: ¡Eso es absurdo!
2: No tomes las cosas tan en serio, Carlitos. Se te puede reventar el coco.
0: Está bien.
3: Pero ¿y qué hace un doble? ¿Para qué lo necesita un brujo?
1: El doble tiene poder y el brujo lo usa para realizar hazañas prodigiosas, inimaginables en el mundo ordinario.
0: ¿Y se da cuenta el brujo cuando está convertido en su doble?
1: Claro que se da cuenta.
0: Sabe que está en dos lugares al mismo tiempo. ¿Dónde está el otro, don Genaro?
2: No sé. Ningún brujo sabe dónde está su otro.
1: Genaro tiene razón. Un brujo no tiene ni la menor idea de que está en dos sitios al mismo tiempo. Tener conocimiento de eso equivale a encarar a su doble, y el brujo que se encuentra cara a cara consigo mismo es un brujo muerto. Esa es la regla. Nadie sabe por qué.
0: ¿Y una persona ajena puede, mirando a un brujo, ver que está en dos lugares a la vez?
1: Seguro. Es la única manera de saberlo.
0: ¿Y el brujo puede llegar a notar que ha estado en dos lugares?
1: Claro. Por esta vez acertaste. Un brujo puede sin duda notar después que ha estado en dos sitios al mismo tiempo.
0: Pues sencillamente no puedo comprender todo esto, don Juan.
1: Yo tampoco.
2: Y yo menos, querido Carlitos.
0: ¿Tiene cuerpo el doble?
1: Piensa en esto. El mundo no se nos viene encima directamente. La descripción del mundo siempre está en medio. Así pues, hablando con propiedad, siempre estamos a un paso de distancia y nuestra vivencia del mundo es siempre un recuerdo de la experiencia. Estamos eternamente recordando el instante que acaba de suceder, de pasar. Recordamos, recordamos, recordamos. Bueno, la solidez, el cuerpo, son recuerdos. Al igual que todo lo demás que sentimos del mundo, son recuerdos que acumulamos. Tú tienes el recuerdo de mi solidez, igual que tienes el recuerdo de comunicarte con palabras. Tócame.
0: Después de tocar a don Juan, me sentí trastornado. La fatiga de la noche anterior y la perturbadora conversación acerca del doble eran demasiado para mí. Sentí la urgencia de abandonar a don Juan y don Genaro. Creo que quiero irme.
1: Te acompaño hasta tu coche. Tienes mala cara.
0: Adiós, don Genaro.
2: Adiós, Carlitos. Búscame cuando quieras.
0: ¿Usted también tiene un doble, don Juan?
1: Claro.
0: Tuve en ese momento una idea enloquecedora. A lo largo de los años de nuestra relación, se había hecho costumbre que cada vez que yo deseaba ver a don Juan, iba a Sonora o a México Central y siempre lo hallaba esperándome. Había aprendido a dar eso por sentado y nunca hasta entonces se me había ocurrido pensar nada al respecto. Dígame una cosa, don Juan. En este momento, ¿usted es usted o es su doble?
1: Mi doble.
0: Mi cuerpo saltó en el aire como si me impulsara una fuerza formidable. Corrí a mi coche.
1: ¡Lo dije en broma! ¡Todavía no te puedes ir! ¡Me debes 5 días!

0: ¡Me saludas al otro si lo ves!
1: Llegué a la casa de don Juan temprano por la mañana. Don Juan estaba en la parte trasera y vino al frente cuando lo llamé. Señaló en tono casual que me hallaba sombrío y pesado. Yo estaba en verdad preocupado y temeroso. Salimos a dar una larga caminata. Mis sentimientos tardaron horas en aligerarse. Regresamos a su casa al atardecer. Estoy muy inquieto, don Juan. Hubo algo verdaderamente pavoroso en lo que usted y don Genaro dijeron la última vez que estuve aquí.
2: Me parece un error fatal que tomes las cosas tan en serio. Un guerrero actúa como si no hubiera pasado nada, porque no cree en nada, pero acepta todo tal como se presenta. Actuar en esa forma disipa la obsesión.
1: Mire, don Juan, mi problema es muy serio. Si usted y don Genaro fueran hombres semejantes a mí, su maestría los convertiría para mí en modelos de conducta. Pero si como creo son seres drásticamente diferentes de mí, entonces ya no me es posible concebirlos como modelos, sino como rarezas que yo no puedo aspirar a emular.
2: Genaro es un hombre. Ya no es un hombre como tú, cierto. Pero esa es su hazaña y no debería darte miedo.
1: Pero su diferencia no es una diferencia humana.
2: ¿Y qué cosa crees que es? ¿La diferencia entre un hombre y un caballo?
1: No sé, pero no es como yo.
2: No obstante, lo fue una vez.
1: Por lo visto, el doble puede realizar actos.
2: Por lo visto.
1: ¿Pero puede el doble actuar como uno mismo?
2: Es uno mismo, carajo.
1: Mire, permítame poner un ejemplo. Como pura teoría, ¿puede don Genaro matar a alguien a cientos de kilómetros de distancia dejando que su doble lo haga?
2: Estás repleto de cuentos de violencia. Genaro no puede matar a nadie, sencillamente porque ya no tiene ningún interés en sus semejantes. A la hora en que un guerrero ha conquistado el ver y el soñar y de darse cuenta de su propia luminosidad, ya no le queda nada de ese interés. Genaro es un hombre de conocimiento, el más puro de todos. Está más allá de los hombres comunes y más allá de los brujos. Su doble es una expresión de su alegría y su buen humor.
1: Guardamos silencio. El sol estaba a punto de alcanzar la copa de las densas matas altas del lado oeste de la casa. Quedaban unas 2 horas de luz diurna.
2: ¿Por qué no llamas a Genaro?
1: La pregunta de don Juan me hizo dar un salto. Mi reacción inicial fue abandonar todo y correr a mi coche.
2: Mira, si a ti no te interesa llamar a Genaro, a mí sí. Me gusta su compañía. Siéntate bien. No quiero que Genaro te vea temblando.
3: ¡Genaro! ¡Ven aquí!
0: ¡Ahí voy!
1: Unos momentos después, don Genaro surgió del chaparral. Él y don Juan resplandecían de contentos. Prácticamente bailaron frente a mí.
0: ¡Carlitos! ¡Qué bueno que me llamaste!
2: Genaro ha venido de nuevo exclusivamente por ti. Vino porque quiere hablarte del doble.
0: ¿Qué es lo que te gustaría saber, Carlitos?
1: Bueno, si va usted a hablarme del otro, cuéntemelo todo.
2: Genaro te va a hablar del soñador y el soñado.
0: Como ya sabes, Carlitos, el doble empieza en sueños.
1: ¿Cómo?
0: El doble es un sueño.
1: ¿Pero quiere usted decir que no es real?
0: No, quiero decir que es un sueño. Cuando me pasó la primera vez, no supe lo que había pasado. Un día, había estado recogiendo plantas en los cerros y me había metido en un sitio que les tocaba a otros cerberos. Junté 2 costalotes y ya estaba listo para irme a mi casa cuando me di surgieron ganas de descansar un rato. Me acosté junto al camino a la sombra de un árbol y me quedé dormido. Después oí gente que bajaba del monte y desperté. Al momento me escondí detrás de unas matas, al otro lado del camino, cerca del sitio donde me había echado a dormir. Estando allí, se me dio por pensar que me había olvidado. Miré a ver si tenía mis dos costales de plantas. No los tenía. Miré para el otro lado del camino, al lugar donde había estado durmiendo, y casi me muero del susto. Yo seguía allí dormido. Era yo mismo. Ya para entonces, las gentes que bajaban del monte iban llegando a mí, que estaba dormido, mientras yo, que estaba bien despierto, miraba desde mi escondite sin poder hacer nada. Me van a encontrar ahí, pensé, y me van a quitar mis costales. Pero las gentes pasaron sin verme. La visión fue tan vivida que me puse como un loco. Grité, y entonces volví a despertar. ¡Carajo! ¡Había sido un sueño!
2: Dile dónde despertaste la segunda vez.
0: Desperté junto al camino donde me quedé dormido. Pero por un momento no supe bien dónde me encontraba en realidad.
2: ¿Y qué hiciste después?
0: El sitio donde me escondí era tal como lo había visto. Y las gentes que pasaron se encontraban a corta distancia. Lo sé, porque corrí cuesta abajo siguiéndolos. Eran los mismos que había visto. ¡Ay, Carlitos, qué susto! ¡Qué susto, Carlitos!
2: Ya ves, Carlos, todos pasamos por las mismas dudas. Nos da miedo volvernos locos, pero la desgracia es que de a tiro ya todos nosotros estamos locos.
0: Pero tú, Carlitos, eres un poquito más loco que nosotros dos. Y eres como buen loco. Has dado a las sospechas.
2: Ahora, ¿quién eres, Genaro? ¿Tú o tu doble?
0: Pues, no sé. No, espérate, no, espérate, yo me voy a reír, espérate. Fíjate que tuve luego otras experiencias iguales. Y entonces mi benefactor me explicó que el sueño en el que uno se veía durmiendo era la hora del doble. Me aconsejó que en vez de malgastar mi poder en dudas y preguntas, usara esa oportunidad para actuar y que estuviera preparado para cuando llegara otra ocasión. Y aquí me tienes. Ay, ¿qué estará haciendo el otro Genaro? Muy chistoso. Debes entender, Carlitos, que este es un sitio de poder para ti. Te has roto los dedos escribiendo allí donde estás sentado. ¿Has hecho alguna vez la prueba de echarte a soñar a toda máquina aquí?
2: No, nunca lo ha hecho. Aquí él nomás ha escrito a toda máquina.
0: Yo diría a todo dedo.
1: Don Genaro se acercó a mí y con gran fuerza jaló hacia él mi brazo izquierdo. Perdí el equilibrio y caí de bruces. Tuve un momento de pánico devastador. Sentí desmayarme. Quizá me desmayé. Luego alguien me ayudó a enderezarme. Era don Genaro. Me empujó de los sobacos y me ayudó a caminar. Yo no podía determinar dónde estaba. Tenía la sensación de estar en un sueño, pero asimismo tenía un sentido completo de secuencia temporal. El paisaje que yo contemplaba cambiaba de continuo. Yo no podía, sin embargo, determinar la naturaleza de lo que observaba. Lo que había frente a mis ojos era más bien un sentimiento o un estado de ánimo, y el centro de donde irradiaban todos esos cambios era definitivamente en mi estómago. Las fluctuaciones en torno mío salían de mi estómago. Yo creaba un mundo, una corriente interminable de sentimientos e imágenes. Noté que una imagen se repetía constantemente. Don Juan y don Genaro trataban de alcanzarme. La imagen era fugaz, pasaba rápida frente a mí. Era algo comparable a verlos desde la ventana de un auto en marcha veloz. Don Juan y don Genaro parecían querer agarrarme. Entonces ellos me hablaron. Don Juan me señaló un bulto en el suelo. Era un hombre y yacía boca abajo. El rostro vuelto a la derecha. Miré al hombre. Era yo. El reconocimiento no produjo terror ni sufrimiento. Simplemente lo acepté sin emoción. Don Juan y don Genaro me ordenaron despertar. Tuve entonces un momento único. Mi mente contenía dos imágenes, dos sueños. Sentí que algo de mi ser estaba profundamente dormido y empezaba a despertar. Y me hallé en el piso de la casa de don Juan, con don Juan y don Genaro que me sacudían. Pero también me encontraba en un claro del chaparral donde don Juan y yo habíamos tenido encuentros sobrenaturales, un sitio de poder. Durante un instante crucial, no estuve en un lugar ni en el otro, sino más bien en ambos, como un observador que ve dos cosas al mismo tiempo. Tuve la increíble sensación de que en dicho instante habría podido tomar cualquier derrotero. Conocí la hora del doble.
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2: Me dice un amigo querido, Ayuk de Oaxaca, y vía Twitter por más señas que hay que hablar del maíz. Que este tiempo es tiempo de siembra en muchos de los pueblos indígenas de México. Yo digo que sí, que hay que hablar del maíz, del elotl, del cintli, hablar de lo que nos alimenta diente a diente, elote, elotl, maíz tierno, que se comen los papamen. Cintli en náhuatl, cintli rojo y amarillo, cintli blanco y azul casi negro, que se han de comer los humanos y los gusanos, pero en otro estado y otro tiempo. Y sí, hay que hablar del maíz, en tiempos de soberbia hay que hablar del maíz. Hablar del maíz es hablar del humano, del poder de la humildad del humano, de plantas domesticadas para servir de puente entre la tierra y lo divino, planta domesticada reinventada por el hombre para depender de ella, mano vuelta de masa y trabajo. ¿Qué fue primero, el maíz o el hombre? La planta necesita de la mano del hombre para esparcir sus semillas. El hombre inventó al maíz así, para necesitarlo, para poder subsistir, círculo sabio de humildad y provocación. Es tan grande su influencia que dicen que de ahí, como de una costilla múltiple, diversa y vegetal, hicieron a los hombres, y que por eso los hombres tienen sus colores, rojo, blanco, azul casi negro y amarillo, aunque ahora como antes muchos de ellos, incluso contagiados por sus colores, se desprecien entre ellos. Yo digo que sí, que hay que hablar del maíz, en tiempos de soberbia y de dolor hay que hablar del maíz. Dicen los que saben que es tiempo de siembra, pese al dolor que nos envuelve, pese al odio de los iguales. Habrá que sembrar como se siembra el maíz, con delicada fortaleza, cortejar al otro para necesitar de él, pese a que después necesitemos de él. Confiar en el otro es también hacerle consciente de su fragilidad. Ahí no caben las soberbias. En tiempos de guerra, de odio y de soberbia, hay que hablar del maíz, del elotl, del cintli, hablar de lo que nos alimenta diente a diente, elote, elotl, maíz tierno, que se comen los papamen. Cintli en náhuatl, cintli rojo y amarillo, cintli blanco y azul, casi negro. Tlaxcamati miac, timomelaguan panchicuey, tonati xicahuamacue, ponimo tlahtol.

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maíz es parte esencial de la identidad nacional y fundamental en la dieta de los mexicanos. Los pueblos indígenas, primeros pobladores de nuestras tierras, siguen siendo la mayor parte de la población rural y continúan, a pesar de las dificultades, sembrando el maíz que es

Bueno, esta música que acabamos de tener en Radio Chapingo es con los hermanos Tavira, que interpretaron el Todo de mi Nada, la Tortolita y la Rema.

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Desde el Paleolítico, mujeres y hombres poblaron esta tierra, es decir, hace 12.000 años. Y solo hace 50 años, que es el 0.5% de este lapso dilatado, que en Latinoamérica las mujeres...

y soy periodista. Todavía me siento periodista a pesar de que hace muchos años que ya no ejerzo. Y soy chilena y vivo en México. Nosotros elegimos México para venirnos a vivir después de haber vuelto a Chile del exilio. Salimos de Chile porque estábamos perseguidos por Pinochet, desde luego, por la dictadura. Mi marido fue el director último de la Radio Magallanes y él transmitió el último mensaje de Allende, las últimas palabras, bajo la amenaza de que si seguían transmitiendo los iban a bombardear. Entonces, imagínate cómo lo buscaban. A mí me buscaban porque yo trabajaba también en Radio Magallanes. Y éramos ambos militantes comunistas en aquel tiempo. En la época previa al triunfo había una polarización en las mujeres, como había una polarización en toda la población. O se estaba por avanzar o se estaba con los que querían que las cosas siguieran iguales. Y las mujeres tomamos posición. Y yo te digo que fue impresionante cómo tomaron posición las mujeres. Se crearon los centros de madres. Te digo que en eso los partidos de izquierda jugaron un papel importantísimo. Centros de madres que a través de todo el país, decenas de centros de madres que hacían artesanías, charlas, informaban a la mujer sobre sus derechos, sobre sus deberes, sobre sus, ¿cómo te dijera?, sobre sus perspectivas y expectativas, sobre todo lo que interesa a la mujer, centros de madres. Fue tal la eclosión de estos centros de madres que empezaron a exportar cosas chilenas. Y fue tal el éxito que cuando allí, ¿cómo se llama este hijo de la Gran República que se llama Pinochet? Se tomó el poder, su mujer se adueñó de los SEMA e hizo un negocio privado y ganó millones de pesos con eso.

17 años duró. Pero yo quiero decirte una cosa, fueron las mujeres las que ayudaron a que Pinochet cayera. Las más consecuentes, te digo, en la campaña por el no, cuando este hizo un plebiscito para ver si que dijeran sí o no, que sí seguía o se iba, y ganó el no, y ganó con los votos de las mujeres de los detenidos desaparecidos. Tú sabes que pasaron años en que toda la prensa de Chile, los juzgados, los jueces entre comillas, oye, todo el mundo hablaba de los presuntos desaparecidos. Hasta que ellas, las mujeres, empezaron a probar con documentos, con fotos, con hechos que había desaparecidos en Chile. Y eso fue una de las cosas que empezó a minar la dictadura.

40 medidas, fíjate tú. No te las puedo repetir porque no las recuerdo, ya imagínate, hace ya más de 30 años. Pero te digo que, en general, sus medidas eran que nacionalizar los minerales, que es la principal riqueza de Chile. Fiscalizar y controlar las empresas monopólicas. Dar real participación a la clase trabajadora, a los profesionales, a los estudiantes, a las mujeres. Pensar especialmente en niños y mujeres en cuanto a salud, educación y vivienda. Te cito lo del litro de leche que se estableció durante Allende y que ni Pinochet pudo borrar. Todavía existe el litro de leche gratuito para todos los niños de Chile. Y la cultura. La cultura, te digo, los poetas, la canción popular, la nueva canción.

Chile se distinguía por un latifundio feudal y se expropió realmente todos los grandes latifundios, los que maltrataban, los que explotaban. El proyecto del gobierno no consideraba expropiar todo, sino tomando en cuenta los buenos empresarios agrícolas, los justos, los correctos, ¿entiendes? Pero hubo algún problema con los partidos de ultraizquierda que querían todo y se suscitaron así algunos problemas serios. Pero la reforma agraria fue realmente uno de los pasos importantes también.

La organización es indispensable para lograr un objetivo, cualquiera que sea el objetivo social que uno quiera. Si tú no perteneces a una organización, ya sea sindical, gremial o política, poco vas a poder hacer. Si yo tuviera 30 años menos o 50 años menos, actuaría igual. Yo creo que esta cosa de que las utopías desaparecieron no es cierto. Y yo creo que sí volvería a hacer lo mismo. Yo creo en los sueños colectivos, yo creo en las utopías, y creo que algo va a surgir de esta etapa catastrófica que está viviendo la humanidad.

A 30 años de la caída del gobierno de la Unidad Popular con la muerte de Salvador Allende y en un contexto mundial sumamente agresivo contra la mayoría de la población, el ejemplo de las mujeres chilenas como Ligeia Valladares, de las argentinas como las madres y abuelas de la Plaza de Mayo y de las mexicanas como las del Comité Eureka, representa una vía clara de resistencia y construcción de una vida justa y digna, para dicho por ellas, Concepción Pitalúa Murillo.

Me llamo Ligeia Valladares Saavedra, por la madre. Tengo 76 años y soy periodista. Todavía me siento periodista a pesar de que hace muchos años que ya no ejerzo. Y soy chilena y vivo en México. Nosotros elegimos México para venirnos a vivir después de haber vuelto a Chile del exilio. Salimos de Chile porque estábamos perseguidos por Pinochet, desde luego, por la dictadura. Mi marido fue el director último de la Radio Magallanes y él transmitió el último mensaje de Allende, las últimas palabras, bajo la amenaza de que si seguían transmitiendo los iban a bombardear. Entonces, imagínate cómo lo buscaban. A mí me buscaban porque yo trabajaba también en Radio Magallanes y éramos ambos militantes comunistas en aquel tiempo. En la época previa al triunfo había una polarización en las mujeres como había una polarización en toda la población. O se estaba por avanzar o se estaba con los que querían que las cosas siguieran iguales. Y las mujeres tomamos posición. Y yo te digo que fue impresionante cómo tomaron posición las mujeres. Se crearon los centros de madres. Te digo que en eso los partidos de izquierda jugaron un papel importantísimo. Centros de madres que a través de todo el país, decenas de centros de madres que hacían artesanías, charlas, informaban a la mujer sobre sus derechos, sobre sus deberes, sobre sus, ¿cómo te dijera?, sobre sus perspectivas y expectativas, sobre todo lo que interesa a la mujer, centros de madres. Fue tal la eclosión de estos centros de madres que empezaron a exportar cosas chilenas. Y fue tal el éxito que cuando allí, ¿cómo se llama este hijo de la Gran República que se llama Pinochet? Se tomó el poder, su mujer se adueñó de los SEMA e hizo un negocio privado y ganó millones de pesos con eso.

0: 17 años duró. Pero yo quiero decirte una cosa. Fueron las mujeres las que ayudaron a que Pinochet cayera. Las más consecuentes.
1: Te digo, en la campaña por el no, cuando este hizo un plebiscito para ver si que dijeran sí o no, que sí seguía o se iba, y ganó el no.
0: Y ganó con los votos de las mujeres. Las mujeres de los detenidos desaparecidos. Tú sabes que pasaron años en que toda la prensa de Chile, los juzgados, los jueces, jueces entre comillas, oye, todo el mundo hablaba de los presuntos desaparecidos. Hasta que ellas, las mujeres, empezaron a probar con documentos, con fotos, con hechos que había desaparecidos en Chile. Y eso fue una de las cosas que empezó a minar la dictadura. ...40 medidas, fíjate tú... ...no te las puedo repetir porque no las recuerdo... ...ya imagínate, hace ya más de 30 años... ...pero te digo que en general sus medidas eran que... ...nacionalizar los minerales... ...que es la principal riqueza de Chile... ...fiscalizar y controlar las empresas monopólicas... ...dar real participación a la clase trabajadora... ...a los profesionales, a los estudiantes, a las mujeres... Pensar especialmente en niños y mujeres en cuanto a salud, educación y vivienda. Te cito lo del litro de leche que se estableció durante Allende y que ni Pinochet pudo borrar. Todavía existe el litro de leche gratuito para todos los niños de Chile. Y la cultura. La cultura, te digo, los poetas, la canción popular, la nueva canción. Sí.

Chile se distinguía por un latifundio feudal y se expropió realmente todos los grandes latifundios, los que maltrataban, los que explotaban. El proyecto del gobierno no consideraba expropiar todo, sino tomando en cuenta los buenos empresarios agrícolas, los justos, los correctos, ¿entiendes? Pero hubo algún problema con los partidos de ultraizquierda que querían todo y se suscitaron así algunos problemas serios. Pero la reforma agraria fue realmente uno de los pasos importantes también.

La organización es indispensable para lograr un objetivo, cualquiera que sea el objetivo social que uno quiera. Si tú no perteneces a una organización, ya sea sindical, gremial o política, poco vas a poder hacer. Si yo tuviera 30 años menos o 50 años menos, actuaría igual. Yo creo que esta cosa de que las utopías desaparecieron no es cierto. Y yo creo que sí volvería a hacer lo mismo. Yo creo en los sueños colectivos, yo creo en las utopías y creo que algo va a surgir de esta etapa catastrófica que está viviendo la humanidad.

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4: Efectivamente, estás en Radio Chapingo, en la frecuencia 1130 de amplitud modulada. Hoy es 25 de junio del año 2026 y estamos, bueno, prácticamente en vacaciones. Ya a unos días de salir a unas vacaciones, a un descanso, a un respiro. Pero bueno, esto es Radio Chapingo en la frecuencia 1130 de amplitud modulada y en las canciones tuvimos a Quilapayún, a Víctor Jara, a Violeta Parra y sobre todo a esta grande periodista, mujer que trabajó en esta universidad en el espacio de difusión cultural, en el espacio del periódico Chapingo. Y era una mujer chilena, luchadora, guerrillera con la pluma y la libreta y sus investigaciones periodísticas. Ella es Ligeia Valladares. Y bueno, recordando estas luchas, estas batallas, estas búsquedas aquí en América Latina, en Chile sobre todo, ella era chilena. Y escuchamos también, acompañándola después de su cápsula, al grupo Quilapayún con la canción Allende, a Víctor Jara con El Derecho de Vivir en Paz, ni Chicha ni Limoná también, a Violeta Parra. Y bueno, esto es para que no olvidemos dónde estamos parados, dónde estamos visualizando la vida, las batallas, la resistencia. Y la resistencia nunca la debemos hacer a un lado. La resistencia es lo que nos sostiene y sostiene nuestra visión de la vida que queremos para nosotras las mujeres y también para los hombres, para ambos. Entonces, bueno, me alegra tanto que te estés acompañando con esta emisora hoy jueves 25 de junio del año 2026 y seguimos con un poquito más de estas ganas de seguir en esta resistencia.

0: diciendo que se hacen los chicharrones.
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Sigues aquí, seguimos aquí en esta emisora cultural universitaria Radio Chapingo en la frecuencia 1130 de amplitud modulada. Y bueno, mientras están los festejos del triunfo en el fútbol, de los goles y todo esto que se celebra en este país, pues en otro país están angustiados, preocupados. Esto sucede en Venezuela, que se presentaron dos sismos, uno de 7.2 y otro de 7.5, separados solo por algunos minutos. Pues están batallando, buscando a sus seres queridos. El gobierno dictó estado de emergencia. Es un par de temblores que se sintió en todo el país y pues ahí están en esa búsqueda de cuerpos. Hasta ahorita, bueno, hasta esta nota informativa del diario La Jornada, estaban reportados 32 personas muertas y 700 heridos, sin contar el reporte del estado de La Guaira, el más afectado, donde decenas de edificios colapsaron y fue declarado zona de desastre. Y bueno, pues los dos temblores ocurrieron con segundos de diferencia, a las 6:04 y a las 6:05, hora local de allá de Venezuela. Y pues están en ese trabajo. El municipio de Chacao es el que tiene las afectaciones más graves. Y pues ahí están en esa situación, en esa búsqueda, en esa desesperación, buscando a sus seres queridos allá en Venezuela. Así que nos vamos a escuchar una canción venezolana, un grupo de canciones de Venezuela. Y pues si se puede ayudar, adelante. Sabemos que las mexicanas y los mexicanos nos pintamos solos para ayudar a las personas que están padeciendo alguna situación grave. Esto es Radio Chapingo cuando son las 11 de la mañana con 50 minutos.

bien, pues acabamos de tener, además de las canciones con Oscar Chávez, de su disco Latinoamérica Canta, también tuvimos un trío de canciones de Venezuela con Mandingo y su familia. Tuvimos primero esta de Corre José, luego El Gavilán y Los Amigos. Bueno, Los Amigos se ven cuando hay situaciones difíciles que vivir. Ahí están Los Amigos, presentes, dispuestos a la hora que se les llama, se les pregunta, se les dice algo, se les muestra una preocupación. Los que responden son las amigas y los amigos, así que pues esto de cuidado con los amigos no nos va muy bien a nosotros mexicanos, pero bueno, son canciones venezolanas que desearíamos que los amigos y las amigas estuvieran ahí apoyando a toda la gente afectada por los dos sismos que sufrió ayer Venezuela. Venezuela que pues todavía está sintiendo los temblores de lo que hizo el vecino presidente con su presidente y con su petróleo. Bueno, ahora resulta que les llueve sobre mojado y suceden dos sismos allá en Venezuela el día de ayer de 7.2 y 7.5 grados. Así que no fue cosa fácil y ahorita están en la búsqueda de sus seres queridos. Así que bueno, esos amigos que se muestren los verdaderos y las verdaderas amigas allá en Venezuela y en todos lados, señoras y señores. Así que bueno, seguimos con más en esta emisora cultural universitaria. Yo soy Concepción Pitalúa Murillo y les mando, bueno, les abrazo desde esta cabina en esta Universidad Autónoma Chapingo, en este país, México, que está jugando fútbol, no todos ni todas, pero sí un grande número de gente con playeras verdes, con pelotas en el pie y con la mirada puesta en las pantallas, porque según esto los boletos para entrar al estadio están carísimos. Así que bueno, es parte de la modernidad y de la actualidad aquí y en todo el planeta.

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3: Hola, soy Sofía Valerio.
4: ¿Disfrutas la lectura?
3: Absolutamente. Yo siempre, bueno, inicio el año y en enero ya me llevo 3 libros leídos. Entonces, la lectura para mí ha significado muchísimo en mi vida. Desde pequeña yo veía en casa a mis papás quedarse hasta las 3 de la mañana leyendo. Y tengo una hija que desde que era bebé yo le compraba para la bañera, para no sé qué. Y todo el mundo se reía de mí porque decía, bueno, ni siquiera lee, ¿no? Digo, no, pero la onda es que se vaya acostumbrando al libro, ¿no? Y entonces es parte de mi vida de pequeña, parte de la vida de mi hija, de mi familia. Y bueno, creo que no habría muchas cosas sin la lectura.
4: ¿Cuáles son los autores que tú más has disfrutado?
3: Mira, la verdad es que he disfrutado muchísimo a García Márquez y lo leo y lo leo y lo leo y yo creo que es de mis favoritos. Pero también hay autores que, mira, no me acuerdo ahorita justo el nombre, pero el título del libro es Bajo la misma estrella. Lo lees y lloras. Hace poco iba así de la risa al llanto, de la risa al llanto. Entonces hay autores que ni siquiera son de renombre, pero que te llevan de la mano a lugares internos del ser humano que ni siquiera tú conoces, ¿no? De que le das la vuelta a la página y ya estás llorando y luego a la siguiente ya te estás riendo literalmente. La última vez que leía uno de esos libros, venía en el camión y yo me reía. Y luego el que venía al lado de mí volteaba y se reía así como que ¿qué le pasa a esta loca? Entonces, desde lo más, ¿qué te digo? Desde lo más, no te creas, los intelectuales no me gustan, me cuestan mucho trabajo. Pero la lectura fácil es como de mis favoritas.
4: ¿Cuáles son los géneros literarios que te gustan?
3: La novela, me gusta la poesía cuando estoy tranquila, pero la novela me trae luego cosas que me distraen de la vida diaria. Entonces, para mí el género de novela es, y novela juvenil además, y no soy tan joven, pero la novela juvenil me gusta mucho. Lo que luego tienen los chicos de prepa es que te comparten mucho estas cosas y vas descubriendo como sus mundos a través de la lectura. Te hacen como, ¿cómo te digo? Como más jovial, como...
4: ¿Recuerdas algún título de novela juvenil?
3: Hay uno que se llama Candy, que es, bueno, a mí me gustó muchísimo. Por supuesto, El niño con el pijama rayas. El último, que es el que te digo que iba de la risa al llanto, no me puedo recordar el nombre. La piel de Juliet también es buenísima. Esa, bueno, para mí fue muy buena esa historia. Muy interesante, siempre te tiene como en el suspenso, pero además te da como para seguir, porque hay novelas que te tienen en el suspenso y ya estás aburridísimo porque no sucede nada. Y esta no, te da como, te mantiene en el suspenso, pero te da como para seguir leyéndolo, ¿no?
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0: Soy Miguel Ángel Cruz Espíndola, biólogo de profesión. En este momento curso una maestría en forestales. El libro que me gustó mucho fue Crónicas de la Intervención, de Francisco del Paso. Es un libro histórico acerca del imperio de Maximiliano. Es un muy buen libro porque tiene la parte pues, histórica, pero también de ficción, donde menciona a Carlota, cómo fue perdiendo la razón, pero finalmente describe todo ese proceso del imperio de Maximiliano, donde describe la parte humana, cómo él era muy progresista. Entonces todos los cambios, todas las ideas las describe, y además cómo fue cuando estaba el gobierno de Juárez. Entonces toda esa imposición, cómo lo vivió la sociedad. Es un libro muy bueno, tiene alrededor de 1000 páginas, pero es muy ameno. Es muy agradable su lectura y te va llevando. Me quedan la parte histórica porque finalmente la retrata bien. Y uno, bueno, ya cuando has leído un poco, sabes, del tema, te das cuenta la parte de ficticia y la deslindas, ¿no?, de la histórica, pero finalmente la va entretejiendo hasta hacer una excelente obra. A manera de recomendación, Crónicas de la Intervención, de Francisco del Paso. Es un libro histórico acerca del imperio de Maximiliano. El más reciente, digamos, El Evangelio según Jesucristo, de José Saramago, que también es una excelente obra de ideas, de ficción. Y pienso que eso es muy saludable porque te va abriendo la mente, uno mismo va creando conceptos, discerniendo entre realidades y ficciones, y pues echas a volar tu imaginación. El Evangelio según Jesucristo, de José Saramago.
1: Mi nombre es Nancy Díaz, soy bióloga y soy estudiante de la maestría en ciencias forestales. Respecto a los libros que más me han gustado, uno es El Principito. Me parece un muy buen libro que, bueno, yo debí de leerlo desde pequeña, pero ya ahorita alcanzo a comprender esas enseñanzas que tiene, muy buenas lecciones. Lo recomiendo para adolescentes, creo que les daría una buena moraleja. Es El Principito. Otro libro que me gustó mucho es el de El Periquillo Sarmiento, sobre todo la primera parte, porque habla mucho sobre la educación de los niños. El autor, el que está narrando la historia, habla sobre sí mismo y habla sobre cómo lo educaron y muchos de los errores que cometieron sus padres al momento de estarlo educando. Entonces, me parece un muy, muy buen libro, El Periquillo Sarmiento. El tercer libro que me gusta es el que estoy leyendo actualmente, es el de 1984. Me gusta porque muchas de las cosas que vienen en ese libro están pasando actualmente. Es una novela más como de corte político, social, y bueno, se ven reflejadas muchas de las situaciones que está viviendo nuestro país. Es el de 1984.
2: Zaira Santiago. Actualmente estoy en la maestría de Ciencias Forestales. El libro que más me ha gustado ha sido Orgullo y Prejuicio, de Jane Austen. Sí. Lo he leído, no sé, más de 10 veces, yo creo. Es un libro interesante, es un poco trágico. Hay escenas realmente muy buenas, unas dramáticas. Los personajes, bueno, desde que leí el libro estuve enamorada de Darcy y hasta la fecha sigo enamorada de él. El carácter de Elizabeth la describe para esa época como una mujer independiente, que por lo regular no lo son, con un carácter fuerte, y a pesar de que sea la segunda de las hermanas, creo que ejerce la responsabilidad de una hermana mayor. Bueno, y el resto de las chiquillas son un caso interesante. Las chiquillas son un poco ridículas, afeminadas, yo creo. Bueno, en general el libro vale la pena leerlo. Es muy descriptivo, la narrativa es muy buena. Ese libro, creo que todas las chicas deberían de leerlo. Y hágalo como prueba del ácido para los chicos. Orgullo y Prejuicio, de Jane Austen.
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Sigues aquí en esta emisora cultural universitaria y me encanta que estés escuchando lo que programamos, lo que hacemos para ti. Te mando un cálido abrazo y te cuento que la música que tuvimos en este espacio de lectura fue la música de la película Gallo Dilo. Es una película de gitanos, preciosa película que te recomiendo. De esa música, de ese audio de la película, tuvimos Mariage, Tutti Frutti, Frisons y El Amor en Libertad. Y fíjense que este concepto, esta acción del amor en libertad, me lleva a algo que te voy a platicar, que me parece muy, muy importante para la vida nuestra, para la vida de nuestro país y para la vida del planeta. Hay un par de imágenes publicadas en este reportaje titulado Turismo Rural en China, un modelo oficial, fíjense, oficial de lucha contra la pobreza. Resulta que estas aldeas milenarias se han reinventado manteniendo su cultura y sus tradiciones. Y eso me lleva a pensar en nuestro país, en la gente que ha poblado.

vida, por la tristeza que arrastraron después de tanto maltrato, tanto control que hubo sobre ellos. Bueno, llegaron a ser esclavos de los españoles, todas las cabezas tenían un precio, los niños tenían un precio, los jóvenes tenían un precio, los adultos tenían otro precio, para que su fuerza de trabajo fuera mano de obra gratuita, señoras y señores. ¿No se han preguntado ustedes quiénes construyeron las grandes iglesias que hay en este país? Pues las construyeron ellos como esclavos, ellos como gente maltratada, controlada, azotada, o sea, porque los azotaban para que trabajaran, para que rindieran, y cuando ya no servían, pues metían a otros. Imagínense la vida que llevaba la gente originaria para poder sobrevivir en su propia tierra. Y bueno, esas historias y muchísimas más son las que tenemos como antecedentes individuales, familiares. Luego hay personas con mucha depresión, con una tristeza ancestral y decimos, ¿qué habrá pasado en su vida? Más bien tendríamos que decir, ¿qué pasó en nuestra vida, en nuestra historia? Bueno, pues todo eso de lo que estoy platicándoles, me lleva a platicarles un poco de este reportaje de estas comunidades chinas que tienen ahora, desde ya hace algunos años, desde 2008 o algo así, que son poblados a los que se les reconoce su forma de vida, se les respeta, y no solo se les respeta, fíjense, ellos han ido mejorando gracias a que hubo ese acuerdo gubernamental para que trabajaran, que les permitieran trabajar con el turismo. Eso los ha mantenido a flote, eso les ha mejorado la vida. Y han tenido muchas visitas, muchos extranjeros y extranjeras que llegan a conocer esas comunidades tan antiguas, tan bonitas, que han conservado su cultura. Y bueno, hay muchísimos productos chinos que nos llegan, buenos y malos, unos muy buenos y otros pues muy malos, muy corrientes, muy baratos. Pero bueno, eso es parte de la cultura china, de la historia, pero no es solo eso. La cultura china tiene muchísimo más. Resulta que Guizhui se llama este lugar en la China profunda. Están los herederos de las etnias minoritarias, para quienes la vida transcurre a un ritmo menos acelerado al de las caóticas y futuristas megalópolis de ese país que pues está superpoblado. Bueno, pues estas comunidades siguen viviendo su vida como si no hubiera esta modernidad que las avasalla. Están asentadas en las entrañas de las cordilleras. Estas de las que se habla están al noroeste chino, aldeas de las milenarias culturas Miao y Dong, dos de las 55 etnias que se han preservado, etnias minoritarias oficialmente reconocidas por la República Popular China y que han preservado por generaciones sus tradiciones y su cultura, y han sido catalogadas como patrimonio cultural inmaterial de la humanidad por la Organización de las Naciones Unidas para la Educación, la Ciencia y la Cultura, la UNESCO. Bueno, pues esa ancestral esencia se ha convertido en el principal motor del turismo rural, un modelo oficial de combate a la pobreza, señoras y señores, combate a la pobreza, y ha sido un impulso al desarrollo de estas comunidades. Así que, ¿cómo ven esto? Vamos a seguir platicando un poquito más, pero vamos a una canción que nos va a interpretar Caetano Veloso, este cantautor bellísimo. Vamos a escucharlo y seguimos con más de este reportaje.

Bien, pues sigamos con un poquito más de esta información que me parece muy importante porque si se aplica ese modelo de manera formal desde el gobierno aquí en nuestro país, este modelo de apoyo a las comunidades originarias, pues van a avanzar económicamente, no van a tener ya tanta pobreza, tanta migración, tanta todo lo que han vivido, no solamente actualmente, sino desde la llegada de los colonizadores, pues sería fabuloso, sería de verdad fabuloso. Resulta que en estas aldeas, bueno, estas aldeas para la supervivencia se basaron también en la agricultura con un proyecto lanzado en 2008 y retomado en la gobernanza del presidente Xi Jinping. Se han reformulado estrategias y en apego a esa idea, ese año se convirtió a la idea, a la aldea Miao de Qinyu, en un modelo de turismo rural, transformándola en uno de los sitios más populares entre los millones de personas, sean de origen nacional o extranjero, que cada año visitan esta nación continente. Fíjense que en estos 18 años, la comunidad pasó de una economía netamente agrícola a una diversificada, en la que el turismo representa el brazo fuerte. Durante ese periodo, el ingreso per cápita de los habitantes de Xianyang pasó de 1.000 a 30 mil yuanes. Fíjense, de 1.000 a 30 mil yuanes promedio al mes. Algo así como 77 mil pesos mexicanos. ¡Wow! Esta comunidad está situada a 40 minutos de la ciudad de Cailí. Se trata de la aldea Miao, más grande de China y de otros puntos de Asia, con una población de 6 mil personas que se agrupan en 1.000 familias. Y durante un recorrido por esa localidad se informó que gracias al cambio hacia una economía basada mayoritariamente en el turismo rural, hoy en día genera más de 20 mil puestos de trabajo, el triple de su población. Fíjense qué importante esta idea que ha creado muchas oportunidades. Hay ejemplos de ellos, por ejemplo, este que anotan aquí, Sun Yuan, trabaja en uno de los muchos restaurantes que hay en esta villa y que viven el apogeo por la habitual llegada de turistas. Reside en Cailí y se identifica como de la comunidad Miao. Esta idea ha creado muchas oportunidades de trabajo bien pagado, dice él. Para llegar a este punto se debe superar una serpenteante carretera concluida en 2015 sobre las laderas de la montaña, ¿se imaginan? Bueno, sí se la imaginan porque ya han visto algunas imágenes que se transmiten en las redes. Bueno, este camino similar a las vías que conducen a comunidades remotas en México. Un enorme pórtico hay a la entrada del poblado. La puerta de Xiao Beimen está tallada con trazos artesanales en bambú y madera y coronada con figuras de dos elementos sagrados. En la cosmovisión de esta etnia, con cuernos de bueyes y mariposas. Fíjense, ellos dicen que una de las guías que acompaña a los turistas que llegan a la villa explica que los Miao creen en que los bueyes son puente entre ellos y los dioses, mientras que las mariposas representan las almas de sus ancestros. ¡Wow! Sobre la montaña se levanta un caserío en el que el color marrón de las viviendas contrasta con el intenso verde de la maleza con la que se entremezclan. En sus calles, al igual que en los laberínticos callejones ocultos por casas aparentemente amontonadas entre montañas, se pueden aprovechar vestigios fidedignos de una historia centenaria. Llama la atención su arquitectura, basada en prácticas transmitidas de generación en generación, que son casonas de tres niveles en forma de pagodas, construidas exclusivamente con madera,
ensambladas sin un solo clavo, señoras y señores. Maderas ensambladas y con tejados de tonos negruzcos. Bueno, pues todas están hechas con la técnica de piso suspendido. Es decir, que son basadas en pilotes que se elevan varios metros del suelo montañoso, con lo que se evita que las torrenciales lluvias que azotan la región las arrastren o destruyan al dejar correr el agua por debajo de sus casas. La villa es atravesada por el río Baixui. Baixui, que quiere decir agua blanca. Todavía hay agua blanca, señoras y señores. A lo largo del caudal se alzan 7 antiguos puentes. Puentes de lluvia y viento sobre los que cuelgan lámparas adornadas con los milenarios caracteres chinos. La creencia es que estas estructuras protegen de las habituales precipitaciones y ventarrones. Bueno, pues este poblado data de más de 500 años y no se tiene registro de que antes de asentarse en estos territorios, más bien se tiene registro de que sus habitantes ya tenían más de 2.000 años de historia. Datos oficiales indican que existen 12 millones de personas en el mundo que se identifican como parte de esta etnia. La mayor parte, 9 millones, se concentran ahí en China. ¿Cómo ven? Vámonos a China a ver esas bellezas que todavía existen. Esos pueblos tranquilos, esos pueblos milenarios, hermosos. Bueno, primero tenemos que aprender chino, o por lo menos aprender inglés. Hablar regularmente el inglés, que es el idioma, pues se puede decir, más universal. También el español es muy amplio, pero pues además de español, hablemos inglés y hablemos chino. ¿Qué tal? Vamos a una canción más con Caetano Veloso aquí en Radio Chapingo.

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¿Qué tal, eh? Nos vamos a China. Fíjense qué datos tan importantes hay aquí. Su indumentaria, su vestuario, su forma de vestir tradicional los distingue. Los diseños muestran la riqueza artística de esa cultura china, con fuertes contrastes entre tonos oscuros, claros y plateados, que transmiten cientos de años de historia. Las mujeres lucen además collares, pulseras y coronas de plata con figuras de cuernos, de bueyes o mariposas. Y hace varios siglos los Miao, o sea, los originarios de ese grupo, descubrieron accidentalmente una técnica de teñido de textiles que hoy en día es uno de los legados para toda China. Se llama el batik, batik, así con B grande y K al final, batik. Es considerado patrimonio cultural inmemorial de la humanidad y consiste en dibujar figuras con cera derretida sobre un paño. Una vez que seca, hundirlo en agua fría pintada con un tinte natural añil. Tras varios minutos, la tela se pigmenta, solo no se pigmenta las partes que están barnizadas por la cera, dejando al descubierto los trazos artesanales. ¿Qué tal, no? Vámonos a buscar una tela con esos trazos para hacernos un vestidito o una falda o un pantalón. ¿Qué tal? Y bueno, a diferencia de muchos territorios de América Latina, en China no existe el concepto de pueblos originarios. Para este país, todos sus pobladores son originarios. Claro, así deberíamos ser nosotros. Todos somos originarios, porque nadie llegó de otro país. Todos somos de aquí, señoras y señores. Y para referirse a su gente, se maneja el término de etnias. Los Han son la mayoría, con 91.1% de los 1.400 millones de habitantes. Y el resto está formado por los integrantes de las etnias minoritarias, como este grupo del que estamos platicando. Entonces, en el portal de Villa de Xi'an, pueden buscarlo así en internet. Se señala que el modelo de turismo rural se ha impulsado en 11 localidades más, incluyendo Jingshan, Garong y Maliao. Y a unos kilómetros en otra área de las montañas de Guizhou se asienta la aldea Dalí, con apenas 1.000 habitantes de la etnia Dong, otra de las minorías tradicionales de China. Y bueno, al pasear por sus calles se perciben mayores niveles de pobreza. No obstante, los Dong son también herederos de una arraigada cultura milenaria, por lo que es parte del proyecto de turismo rural. Y bueno, pues vámonos a ver todas estas bellezas para copiarlas y para que nuestra gente de los pueblos más pobres puedan atender al turismo rural, al turismo que viene de las ciudades. En fin, la cosa es que salgan de su pobreza, porque todas y todos tenemos derecho a una vida libre de pobreza, a una vida digna, señoras y señores. Y vamos a escuchar una canción más con Caetano Veloso, esta que es bellísima y que se llama Tonada de Luna Llena, con Caetano Veloso, aquí en Radio Chapingo.

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0: alguien de la región de Texcoco. El señor...
1: Fernando Reyes Muñoz, para servirles.
0: Fernando, alguien de la región de Texcoco. El señor...
1: Fernando Reyes Muñoz, para servirles.
0: Fernando Reyes Muñoz, ¿de dónde viene?
1: Soy originario de aquí, de Tezoyuca, y pues nacido aquí en Texcoco, orgullosamente. Seguimos sirviendo aquí a donde nacemos.
0: Perfecto. ¿Y saben qué, señoras y señores? No se queda en la superficie el señor Fernando Reyes Muñoz. Estoy leyendo que sus productos tienen el nombre El Arca de Noé. ¿Qué tal, eh?
1: El Arca de Noé surge a base de que cuando yo viví 5 años en Canadá, entonces veía que había muchísima enfermedad y principalmente habían amistades aquí en México que estaban padeciendo de cáncer. Y nosotros el apoyo pues era económico nada más hacia aquellas personas que tenían cáncer. Entonces cuando regresamos de Canadá, pues veo inclusive mi familia, mi mamá, mi hermana, ya les detectan diabetes también. Y entonces empiezo a preguntarme, bueno, ¿por qué tanta enfermedad por todos lados? Y fue cuando pues hago conciencia y digo, yo necesito hacer algo, porque también uno de mis lemas es de que todos nos preocupamos, pero pocos somos los que nos ocupamos.
0: Exacto, todos nos preocupamos, pero si le quitamos el pre y nos ocupamos, entre todos podemos lograr cosas lindas.
1: Hay resultados cuando nos ocupamos. Y entonces, de esa manera dije, pues puedo aportar mi granito de arena para poder ayudar a más gente sin que me cueste. Y lo primero, pues yo me dispuse a hacer mi propia carne, porque decía, yo analizaba y decía, la mayoría o todas las enfermedades entran pues por la boca,
0: por
1: ¿no?
0: la boca,
1: por lo que comemos,
0: ¿sí? Y por lo que respiramos.
1: Así es. Y entonces de esa manera surge el empezar a crear mi misma carne. Y para eso empiezo a venir aquí a Chapingo a tomar algunos cursos de cómo sembrar el jitomate, cómo criar el guajolote criollo, desde que nace hasta ponerlo en la mesa. Y entonces todo eso me llevó a preocuparme, como yo ya tenía esa ideología de que allá en Canadá pues hacen la congelación de la carne pues hasta por un año, y aquí en México nuestra cultura no lo hace así, pero creen que no es sano. Cuando sí, yo decía, bueno, si yo crío mis animalitos y tengo exceso de carne, pues simplemente la congelo y teniendo una buena, un buen manejo de mi carne, pues tengo comida para todo el año. Y de hecho eso fue lo que empecé a hacer. Nada más había comprado yo, y hasta eso fue una historia de que compré 3 chivos por ayudarle a un señor de que tenía cáncer en la nariz. Entonces yo no quería animalitos y me empezaron a ofrecer estos animalitos, los chivos, y dije, bueno, por ayudar al señor. Y de ahí entonces empecé a desarrollar hacer una mezcla de esos mismos chivos, y ya cuando menos sentí ya tenía yo 70 chivos encima.
0: ¿Y cómo los alimentaba? ¿Orgánicamente?
1: Orgánicamente, porque yo también, mis padres pues no son ni de campo ni nada de eso, entonces pues empecé a rentar algunas parcelas y a meterme a hacer los cultivos precisamente para que el alimento que yo les proporcionara a mis chivos o a mis animales fuera de una manera aún todavía más sana.
0: Claro.
1: Y para no comprar alimento peletizado y que aún así fuera lo más sano que se pudiera. Entonces pues yo también he metido las manos desde ir a sembrar, ir a regar, a hacer la cosecha, moler el zacate y hacerle sus dietas a mis animales, porque también tuve que aprender aquí mismo en Chapingo.
0: Wow.
1: A hacer esas dietas. Me empecé a comprar libros para seguirme ilustrando y entonces ya saber, por decir, qué dieta necesitaba un chivo pequeño, y no era lo mismo, la misma proteína que necesita una hembra gestante o un macho en ceba. Entonces yo por lo menos hacía 3 alimentaciones diferentes para los chivos nada más. Se me ocurrió comprar unos 5 patos y también ahí tuve que aprender a hacer la incubación, porque esos patos me estaban poniendo mucho huevo. Llegó el momento en que llegué a tener más de 200 patos porque empecé a producir. Cuando yo me metía a esos corrales, yo sacaba por lo menos 2 cubetas
0: de huevos,
1: de esos de 20 litros de puro huevo.
0: ¿No sabe que tiene como las manos del rey Midas? Que todo lo que toca lo convierte en oro.
1: Pues todo así me sucedió, porque también con el guajolote, compré guajolote doble pechuga, y de la misma manera me tuve que meter a un conocimiento para hacer la inseminación del guajolote blanco, que ni los mismos zootecnistas lo podían hacer, o algún veterinario. Y me decía, ¿cómo es posible que tú puedas hacer la inseminación del guajolote blanco? Y también me llené como de unos 70, 80 guajolotes blancos.
0: Uy, entonces no, todo se afortunado. Me reproducía.
1: Y cuando yo analicé que ya tenía muchísimos animales, porque llegué a tener pavos reales, faisanes, codornices, patos, gansos, conejos, cerditos vietnamitas. Bueno, yo tenía un sinfín de animales. Por eso fue de que pensé, y estudiando un poco acerca del libro, que trae el conocimiento, entonces empecé a ver que decía del arca de Noé y se me ocurrió esa palabra, porque si no hubiera habido arca, no hubiera habido animalitos y esto no se hubiera dado.
0: Oiga, por eso fue la historia de tanta producción de animales.
1: De animales.
0: Dice, bueno, si ahora voy a hacer productos para la generación de alimentos sanos, pues tiene la memoria inmediata del arca llena de animales que se le fueron reproduciendo y multiplicando.
1: Se me ocurrió una ocasión haber apareado una chiva boer alpina con un chivo

0: Se me ocurrió una ocasión haber apareado una chiva boer, alpina, con un chivo nubio, y entonces ya vi que tenía buen tamaño y que me daban más leche, y entonces dije, bueno, pero ahora necesita como que un poco más de carne. Entonces me ocurrió meterle un boer y ya hice una mezcla de esas tres razas y conseguí una buena genética, y entonces
1: wow.
0: Ya tenía yo ahí leche, volumen y carne, y así también fue como comencé a reproducirlo. Y cuando yo decía, ¿y ahora qué voy a hacer con tantos animales? Que, o sea, ya no me caben en las neveras que compré. Yo tenía 3-4 neveras y ahí tenía lleno de carne. Y entonces ya fue cuando yo tuve la oportunidad de tener un negocio aquí, precisamente en el cooperativo, y es cuando también vendía yo birria.
1: Wow.
0: Y desde allí, vamos, todo lo que produzco lo vuelvo a reutilizar, porque el hueso que me sobraba de la birria, yo con eso era con lo que empezaba a quemar, bueno, a secar el hueso, después ese me servía de energía para seguir cocinando, guisando otras cosas, y a la misma vez recuperaba el hueso ya quemado, y de esta manera hacía yo los fosfitos para hacer mi propio abono. Porque el problema o la necesidad de la carne, pues ya estaba resuelta. Pero ahora, ¿qué pasaba? Si yo le iba a echar una cebolla, a un ejemplo, a esa carne, pues la cebolla no era orgánica. Y como mi cuerpo ha sido tan susceptible de que en una ocasión en Tijuana yo me comí un rábano, me estaba comiendo una birria y me comí un rábano, y cuando me acabé de comer el rábano me dolía muchísimo el estómago. Entonces voy al médico y luego me dice, o te pongo una inyección, o pues simplemente pues hay que sacar lo que te está causando ese daño.
1: Claro.
0: Y sí, efectivamente fue el rábano, y pues ya me dices que está regado con aguas negras o está procesado con muchos químicos. Y entonces todo esto me fue orillando a pues contrarrestar cada vez más y a seleccionar mi alimentación. Pero para mi mala suerte, como 4 ocasiones he llegado al hospital por comer cosas con tantos químicos o regado con aguas negras. En Hidalgo me pasó lo mismo con una coliflor, me la comí y me tuvieron que inyectar intravenosa y estar como 4 horas en observación por la dichosa situación de cómo nos están alimentando los productores de esta región o de México.
1: De México y del mundo.
0: Así es.
1: Y del mundo, señor Fernando Reyes Muñoz,

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Petición. Tempranito, escoge las flores, corta las flores, cuenta las flores, reúne las flores, arregla las flores, haz collares de flores, ordena las flores, haz sartas de flores, desmenuza las flores. Aquí se necesitan muchas flores, aquí se necesita mucho trabajo. Se necesitan muchas palabras, se necesita mucho copal, se necesita mucha música, se necesita mucha danza, se necesita mucha comida. Despacio, despacio, pidamos la neblina. Despacio, despacio, pidamos la lluvia. Es necesario ayunar, es necesario hablar, pedir con sencillez. Es necesario no creerse mucho, porque todo lo pedimos para la comunidad. Despacio, despacio, irá tomando peso nuestro trabajo. Despacio, despacio, irán tomando peso nuestras palabras. Dice Pachiquet, el que hace la medicina.

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Mi pueblo purépecha. Pueblos hay en todas partes. De esos pueblos que sus casas muchas ni tejado tienen. Sus calles llevan nombres, también sus ríos. Una gramática de fiestas y entierros. Así es mi pueblo. Es uno de ellos. Tiene un aire igual. Conserva ilustres pasados. Esa permanente población de flores. Los hombres de mi pueblo son hechos de barro fino. Esos hombres que resisten en el polvo, no en la carne que torna a la tierra.

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